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1: Este tema dedicado para todos los que alguna vez sufrimos el corazón roto. 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

0: 6 de la mañana, 5 minutos.
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6 de la mañana, 9 minutos. 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

0: 6 de la mañana, 12 minutos.
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0: 6 de la mañana, 16 minutos.
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6 de la mañana, 20 minutos. 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

0: 6 de la mañana, 23 minutos.
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6 de la mañana, 27 minutos. 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

0: 6 de la mañana, 35 minutos.
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0: 6:39.
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6:41. 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

6 de la mañana, 44 minutos. 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

0: 6 de la mañana, 49 minutos.
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0: 6:53.
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0: 6:57.
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0: 6 de la mañana, 59 minutos.
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0: 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Son las 7 de la mañana, 4 minutos. 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
2: En medio del sistema frontal que se reportó en la región metropolitana, se dio cuenta de una voladura de techo en el terminal sur de Santiago. De acuerdo con los registros audiovisuales, las fuertes ráfagas de viento y lluvia provocaron que se desprendieran parte de la estructura de la central de buses. En tanto, más de 40.000 clientes estuvieron sin energía eléctrica en medio de las lluvias y tormentas eléctricas registradas durante el martes. La Superintendencia de Electricidad y Combustibles, SEC, detalló que las comunas más afectadas fueron San Bernardo, Santiago y Puente Alto. Se informó la muerte de un trabajador en la planta de procesamiento de minerales Nueva California, ubicada en el sector Aucó, en la comuna de Illapel, región de Coquimbo. La muerte del trabajador sería mientras un grupo realizaba labores relacionadas con una máquina chancadora de material. La víctima habría perdido el equilibrio y caído al interior del sistema de chancado, donde fue alcanzado por el material rocoso en proceso de trituración. Así hemos realizado una nueva edición de Modo Noticias a la Hora. Quédese con nosotros, luego hay más informaciones.
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0: Son las 7 de la mañana, 11 minutos.
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0: Son las 7 de la mañana, 14 minutos.
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0: Son las 7 de la mañana, 19 minutos.
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Son las 7 de la mañana, 27 minutos. 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

0: 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Son las 7 de la mañana, 34 minutos.
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Son las 7 de la mañana, 37 minutos. 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

Son las 7 de la mañana, 40 minutos. 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

Son las 7 de la mañana, 47 minutos. 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

Son las 7 de la mañana, 51 minutos. 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

Son las 7 de la mañana, 55 minutos. 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

0: 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Más Radio, la cadena del Maule Sur, indica la hora. Son las 8 de la mañana en punto. 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
8: El líder de la Confederación Nacional de Transporte de Carga de Chile, CNTC, Sergio Pérez, al finalizar la ceremonia de lanzamiento de la Semana de la PYME 2026 en el Palacio de la Moneda, se acercó a conversar con el presidente Kass, esto en medio del riesgo de paralizaciones en el gremio camionero a raíz de las persistentes alzas por el precio de los combustibles. Tras una breve charla, Pérez dijo que Kass le transmitió que está ocupado y ordenó a sus ministros que se busque una solución y también está en conversaciones con el Parlamento para buscar una solución, porque es una solución pro país. La ex ministra Camila Vallejo se sumará a la Conferencia Interamericana de Seguridad Social como directora de la Ruta Continental, Escuela Latinoamericana de Liderazgos en Seguridad Social, según dieron a conocer desde el organismo. La Conferencia Interamericana de Seguridad Social, fundada en 1942, es un organismo internacional técnico de carácter permanente que tiene como objetivo fomentar el desarrollo del bienestar y la seguridad social en América. Así hemos revisado una nueva edición de Modo Noticias a la Hora. Luego hay más informaciones.
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Son las 8 de la mañana, 9 minutos. 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

Son las 8 de la mañana, 13 minutos. 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

0: Son las 8 de la mañana, 17 minutos.
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Son las 8 de la mañana, 22 minutos. 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
1: Son las 8 de la mañana, 26 minutos.
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0: 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Son las 8 de la mañana, 32 minutos.
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1: Son las 8 de la mañana, 37 minutos.
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1: Para ustedes, gusto de saludarles nuevamente en una mañana más, Más Noticias a esta hora, compartiendo con ustedes las informaciones gracias al aporte publicitario de Muebles Don Luis, la mueblería de la gente del campo. 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Comenzamos con el informe meteorológico, como ya es costumbre, 10 grados la temperatura al momento, máxima para hoy 22 grados, no hay lluvia, para mañana tampoco hay lluvia, 23 grados, para el sábado y domingo no hay lluvia, 22 grados, sí ya hay lluvia para el lunes 19, martes 20, miércoles 21 y jueves 22, lluvia débil durante el día, tormentas eléctricas el día desaparecieron las tormentas eléctricas, lluvias solamente. Hasta ayer habían marcadas tormentas eléctricas, pero tenemos lluvia entonces hasta el 22 a contar del día 19, 4 días, 19, 20, 21 y 22, 4 días de lluvia. Los indicadores económicos

El concejal de Talca, Patricio Mena, ingresó un oficio formal y por escrito ante la oficina de parte del municipio para que se aclaren eventuales nexos con el caso Castillo de Naipes. Se trata de una investigación por ahora radicada en municipio del Maule, con millonarios fraudes por parte de funcionarios a favor de una empresa constructora con sede en Linares. A la fecha, esta investigación de la Fiscalía de San Javier y la PDI de Linares tiene 13 imputados en prisión preventiva e identificó pérdidas por casi 3.000 millones de pesos. Todo esto por cuanto la constructora generaba facturas falsas que se validaban y cobraban vía factoring, mientras los funcionarios públicos recibían millonarios sobornos. La misma empresa se asignaba proyectos de infraestructura en Junji, Maule, y el gobierno regional del Maule, cuyo estado de avance eran alterados para forzar los pagos indebidos. Por ello estamos pidiendo vía oficio que la Municipalidad de Talca nos entregue información detallada y completa del estado de ese proyecto que no ha sido liquidado. El edil subrayó que también estamos pidiendo conocer todas las actuales del inspector técnico de obra de este proyecto en cuanto a fiscalizar el contrato y promover el cobro de multas. Castillo de Naipes. Alertan que tormentas eléctricas, granizos podrían continuar hasta mediados de noviembre. Un problema para la agricultura. En alerta amarilla se mantiene la región del Maule, decretada por Senapred ante el riesgo de reiteración de tormentas eléctricas, granizos y lluvias, tal como ocurrió este martes 13 de octubre. La situación actual se prolongará hasta mediados de noviembre, según explicó el agroclimatólogo de la Universidad de Talca, Patricio González Colville, de acuerdo a modelos predictivos. Esto no ha terminado porque se ven inestabilidades hacia el final del presente mes y debieran mantenerse hasta mediados de noviembre. Allí se viene el otro factor, que es calor intenso con golpe de sol en los frutales, estrés hídrico y término, para qué decir, los incendios forestales. En el caso del Maule, Ñuble y Biobío, las tormentas eléctricas tendrán lugar entre la cordillera de la costa, valle, precordillera y cordillera, agregó la autoridad nacional. O sea, en toda su extensión del ancho del Maule, de costa a cordillera. 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Lanzan tarea Teletón, superhéroes del reciclaje en el Maule para la campaña 2026. El día a las 3 de la tarde, unidos por Amanda, llega su padre con la comitiva que viene caminando desde Chillán y habrá un punto de prensa en la Plaza de Armas para luego continuar con una completón en el sector del terminal a solo 1.500 pesos para que podamos colaborar. Todo aporte sirve, además de comprar el completo o los completos. A las 8 de la tarde va a haber un partido de básquetbol de Snake contra Snake más 35. Para que la gente también pueda ir y apoyar, esto va a ser allá en el Polideportivo de Villa Longaví. Son las informaciones también a nivel local con esta caminata donde el padre de Amanda pretende llegar a Santiago para visibilizar el problema. 20 millones de pesos mensuales para el tratamiento de inmunoterapia para su hija con un cáncer infantil muy agresivo. 8 de la mañana con 49 minutos. 8 de la mañana con 49. 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

0: Senadora Bodanovic anuncia que el Maule contará con unidad OS9 de carabineros este año. La senadora Paulina Bodanovic confirmó el financiamiento para implementar el equipo especializado en investigación de delitos graves y crimen organizado tras reunirse con la jefa de zona Maule, general Morín Espinosa. La región del Maule contará durante este año con una unidad OS9 de carabineros, según anunció la senadora Paulina Bodanovic tras una reunión de trabajo con la general Morín Espinosa, jefa de zona Maule de la institución. La parlamentaria confirmó el financiamiento para su implementación y señaló que la decisión ya está en curso. El equipo tendrá como foco la investigación especializada de delitos graves y la persecución de la criminalidad organizada.
1: Hemos estado hablando con la general Morín Espinosa acerca de nuestra región, de las necesidades, tanto presupuestarias como también de distintas medidas que ella ha ido adoptando como general de zona en bien de nuestra región. Y una de las buenas noticias es que el OS9, una unidad especializada en investigación de delitos graves, va a estar operativa a partir de este año. Esa es una decisión que ya está en curso y que era muy necesaria. Fíjense que nuestra región, que tiene muchos más habitantes que regiones aledañas, no tenía esta unidad especializada y desde ahora en adelante vamos a poder contar con ese apoyo importante para perseguir la criminalidad organizada.
0: Fiscalizan viviendas subsidiadas en las 30 comunas del Maule para verificar su uso habitacional. Mimbu y Serviu mantienen inspecciones en terreno para comprobar el cumplimiento de las condiciones de los subsidios. La comunidad puede presentar antecedentes mediante el canal oficial de denuncias del Ministerio. Las viviendas adquiridas mediante beneficios habitacionales del Estado están siendo fiscalizadas en las 30 comunas del Maule, como parte del seguimiento que realizan el Ministerio de Vivienda y Urbanismo y el Servicio Regional. El objetivo es comprobar que los inmuebles se utilicen para fines habitacionales y que se cumplan las condiciones correspondientes a cada subsidio, según informó el servicio el martes 13 de octubre. Las labores se desarrollan mediante visitas de los equipos regionales a terreno. El Mimbu señaló que estas inspecciones continuarán como parte de sus funciones de control de los beneficios entregados a las familias.

0: Jurepto pide garantía por transporte escolar y retiros ante traspaso a SLEP Los Cerezos. 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El día viernes 16 de octubre a las 7:30 de la tarde en la Biblioteca Municipal estará el autor del libro Claudio Maldonado y el escritor Gustavo Palavecino, quien analizará esta hermosa obra de la literatura y los relatos ricos en contexto histórico. Participar del libro Percolado del escritor maulino Claudio Maldonado. Este viernes 16 en la Biblioteca Municipal desde las 7:30 de la tarde. Subvenciones para el Club Deportivo Unión Villa San Luis. Para la Junta de Vecinos número 14, Loma del Río. Los ejecutivos de Lulinar y Luz Parral presentaron su plan de alta temperatura 2026, el que contempla acciones para prevenir incendios, mejorar el suministro eléctrico y fortalecer la coordinación con las comunas donde prestan servicios ante emergencias en periodo estival. Uno de los temas relevantes tratados en la reunión fue la atención de las personas electrodependientes. Según informó Luz Parral, sus 15 usuarios inscritos en Longaví cuentan con generadores de respaldo y revisiones mensuales, situación que es supervisada por el municipio a través del Departamento de Salud, que actualiza el catastro de beneficiarios. Vuelve Pet Halloween a Longaví 2026. Premios, concursos, música, sábado 31 de octubre, desde las 7 de la tarde en Plaza de Armas de Longaví. 8 de la mañana ya con 56 minutos. 8 de la mañana con 56 minutos. Saludamos a Nani de Cuenta Clara. Buenos días, Nani. ¿Cómo está, Nani? Máxima congestión vial en calle Maipú, entre calle Arturo Prat y Brasil, lado oriente de Linares. Para quienes se trasladan hacia ese sector, tanto en Linares como los de Longaví, máxima precaución, congestión. Con el objetivo de supervisar el estado de avance de los compromisos adoptados en materia de conectividad, la Seremi de Obras Públicas de la región del Maule, Yana Cancino, realizó una jornada de inspección técnica en diversos sectores de la provincia de Linares, junto al delegado presidencial provincial Cristian González y el jefe de vialidad Linares, Marcos Campos. Se efectuó un recorrido por el camino a la empresa Ruta L241, donde se contrató la ejecución del proyecto de pavimentación a cargo del equipo regional y provincial de administración directa. Más noticias. Buenos días, colega. Las noticias del Maule. El concejal Marcelo Campos Vergara llamó al alcalde Mario Mesa Vázquez a hablar con la verdad respecto al caso Factura o Castillo de Naipes. La autoridad enfatizó que en cualquier instante se podría destapar la arista municipalidad de Linares, tal como lo anunció en Megavisión el fiscal regional Rodrigo Peña.
1: Es a la operación Castillo de Naipes. La verdad, ya que me lo están consultando, hubiera preferido que no hubiera seguido con el silencio, porque volver a manifestar públicamente su especialidad en las fintas ya no causa ni siquiera gracia. Pero fiel a su estilo, primero desconociendo la materia, diciendo no son los recursos que se dicen ahí, hablando de en un medio de 60 millones, en otro de 70, pero yo lo voy a aclarar y vamos a ser específicos. Son 84 millones y fracción los que actualmente el municipio ha desembolsado. 70 millones del municipio, que son que seguramente a los que el alcalde se refiere, pero se le olvida que se pagaron un poco más de 14 millones que se pagó con, que era una factura que metieron en el ex-DAEN, que fue su responsabilidad durante 9 años.
0: Ahí está el concejal Marcelo Campo Vergara, que también ya vuelve a sus funciones como concejal a ubicarse en el Consejo Municipal. Estas fueron las noticias precisas el día de hoy. Continuamos con una mañana más, también con noticias de interés comunal, provincial y regional, además de datos de interés, buena música, algo de humor y la compañía que usted tanto requiere cada día. La compañía de la radio que lo mantiene informado y entretenido también. 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
2: 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Son las 9:00 a.m, 1 minuto.
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4: 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A continuación, una cápsula informativa con las noticias y acciones que marcan la actualidad de nuestra comuna.
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8: Extracto. Solicitud de derechos de aprovechamiento de aguas. Villalobos Bravo, María Adriana. RUT número 10.933.457-K solicita un derecho de aprovechamiento de aguas subterráneas para riego por un caudal máximo de 8 litros por segundo y por un volumen total anual de 400.000 metros cúbicos, de carácter consuntivo, de ejercicio permanente y continuo. Extracción mecánica desde un pozo ubicado en acuífero Río Maule, en la comuna de Longaví, provincia de Linares, región del Maule, en un punto definido por la coordenada UTM, metros norte, 6.010.690, y este, 262.430, radio de protección de 200 metros con centro en el pozo. Coordenadas UTM referidas al datum WGS84, uso 19.
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Ya son las 9 de la mañana con 11 minutos, 9 de la mañana con 11 minutos. Dándole la bienvenida a cada uno de los que se van integrando a la sintonía 99.9, ya en segunda etapa, una mañana más. 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Junto a ellos damos vida una mañana más.

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A las 9 de la mañana con 16 minutos, 9 de la mañana con 16 minutos. Viviendo esta jornada de día jueves, donde hay actividades con respecto a la visita a Longaví.

0: Luis Leiva y todo el equipo que está caminando para continuar con el tratamiento de Amanda, una niña de 7 años diagnosticada con neuroblastoma en etapa 4 de alto riesgo, quien necesitan reunir 20 millones mensuales solamente para el tratamiento de inmunoterapia. Y esta caminata que lo lleva hasta Santiago para hacer visible esta situación que les aqueja, y como familia están ahí también trabajando para lograr financiar esta inmunoterapia, que como familia es complicadísima. Entonces, hoy día van a estar en Longaví, eso de las 3 de la tarde, un punto de prensa para dar a conocer la situación, luego va a haber una completón ahí en el terminal de buses, todo para ir en apoyo de esta familia, de esta pequeñita, unidos por Amanda. Luego a las 8 de la tarde va a haber un partido de básquetbol entre los jugadores de Snake, donde también puede ir al polideportivo y llevar su aporte monetario. Todo sirve para reunir dinero para esta campaña. Una invitación abierta a la comunidad. Acerquémonos a Plaza de Armas hoy día, 2:30, 3 de la tarde, para poder mantener viva la esperanza de Amanda y su familia. Para conocer y apoyar la campaña, Amandita Leiva Monroy en Facebook, Instagram y TikTok.
1: Respondieron a nuestro llamado de la campaña Unidos por Amanda. El equipo de Snake, junto a su serie Más 35, va a estar realizando un partido a las 20 horas del día jueves 15 de octubre en el Polideportivo de Longaví a beneficio de la campaña Unidos por Amanda. Les agradecemos profundamente, amigos, seguir sumándose a esta campaña con la solidaridad que nos une como deportistas del básquetbol. Le hacemos un llamado a todas las otras ciudades que se puedan seguir sumando y que nos ayuden para que el grito de Unidos por Amanda se escuche cada vez más fuerte. Porque desde acá, la carretera, lo gritamos todos juntos. Si Amandita no se rinde, nosotros tampoco.
0: Nueve de la mañana con diecinueve minutos. El gobierno del Maule realizó exitoso lanzamiento de 3.000 cupos para Corrida del Corazón de Chile. Una entretenida jornada llena de energía, alegría y entusiasmo, el gobierno regional del Maule y la Corporación Regional de Desarrollo Productivo realizaron el lanzamiento oficial de la primera versión de la Corrida del Corazón de Chile, evento deportivo gratuito que se desarrollará el próximo domingo 8 de noviembre desde las 10 de la mañana, en la Plaza de Armas de Talca. Nueve de la mañana con 20 minutos.
2: Tía, desde es la copa.
0: Buenos días, Viviana.
2: Buenos días, don Fernando. ¿Cómo está usted? Que pase un lindo día. Don Fernando, hoy día es jueves, me parece.
0: Jueves, sí. Pues, miércoles. Jueves, ayer era miércoles. ¿Dije miércoles yo? Jueves. Jueves 15, ayer fue miércoles, día de feria. Vamos a la música.

0: revisamos el informe del tiempo. Pero antes tenemos a Claudia, Claudia Gómez. Buenos días, Claudia.
1: Buen día, don Fernando.
0: Buenos días. Buenos días. Según meteorología, la temperatura del momento es de 10 grados y la máxima será de 22. Para mañana 23, para el sábado 22, para el domingo 22. No hay lluvia hasta el domingo. El lunes vuelven las lluvias. 19, 20, 21 y 22 de octubre, lluvia. Siendo el día miércoles con más cantidad de lluvia, 15 milímetros. Aún no desaparece la lluvia en su totalidad. No van a desaparecer, según expertos, se mantendrían hasta mediados de noviembre, con lo que eso conlleva altas temperaturas, isoterma alta, aluviones, derretimiento del poco y nada de nieve, heladas, o granizos, hongos, crecimiento de hongos, para el tema del exceso de calor y la humedad en los sembrados. Pobre Pato, buenos días. Saludamos también a todos los taxistas de Longaví, de Parral, de Linares, a los colectiveros, a los micreros. Así que así está de inestable el tiempo. Ayer hizo un calor horrible de las 5 hasta las 7 de la tarde. Un calor abrasador, no sé si lo sintieron. Pero fue muy brusca el alza de temperatura, llegando a los 22 grados el día de ayer, lo mismo que hoy, ¿eh? 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Esto es Antonio Río junto a Noche de Brujas. 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
0: Ya viene la pausa.

0: 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Son las 9 de la mañana, 30 minutos.
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Ya son las 9 de la mañana con 39 minutos. 9 de la mañana con 39 minutos. Captan al cantante Yuhan agrediendo a fanáticas que querían sacarle fotografía. Estaba meta combos con ella. Violenta reacción. Se difundieron imágenes donde las observa el cantante chino Yuhan lanzando un puñetazo a fanáticas. De acuerdo con los primeros reportes, la agresión ocurrió cuando el grupo de seguidoras presuntamente obstaculizaban el paso de su vehículo, lo que desató la furiosa reacción del artista para intentar abrirse camino. El video desató severas críticas por parte de los internautas hacia la actitud del cantante, abriendo el debate sobre también los límites de los fanáticos y la violencia de las celebridades. Hasta ahí le llegó la carrera nomás al amigo Yuhan.

0: hasta 5 años de cárcel para Pastor y su hija por fingir morir y resucitar. Hasta 5 años de prisión para Pastor y su hija por fingir la muerte y resucitar en pleno velorio. La autoridad y la fiscalía siguen investigando a la familia, realizando exámenes de Yuleidy, tanto en el corazón como en el cerebro, para determinar si en realidad estuvo enferma. Según el Código Penal en Guatemala, esto ocurrió en Guatemala, si una persona finge fallecimiento, esta podría pasar hasta 5 años de prisión. Este delito relacionado a fraude, la mayoría está contemplado entre 5 a 6 años de prisión en Guatemala. El pastor dice que por una revelación de Dios supo que su hija estaba muerta, pero no lo había dicho antes. Ahí vamos a ver qué es lo que pasa con este pastor. ¿Qué nos dice Raquel?
1: Buenos días, don Fernando.
0: Buenos días.
1: Que sea un buen jueves.
0: Eso esperamos todos.
1: Oiga, ¿me podría tocar el tema de Ana Gabriel, Aprendiste a volar?
0: Aprendiste a volar.
2: Buenos días, don Fernando. Que tenga un excelente día.
0: Igualmente.
2: Y los más cordiales saludos al Día Nacional para todos los adultos mayores.
0: Ah, mira.
2: Quienes tienen el conocimiento y la sabiduría de toda su trayectoria.
0: Así es.
2: Así que el más cordial saludo a todos los adultos mayores.
0: Mira, no lo sabía.
2: A Senama, a todas las personas de gran conocimiento en nuestro país. Además de destacar aquí a todos nuestros adultos mayores, hay que respetarlos, don Fernando.
0: Así es, pues.
2: Porque todos vamos camino para allá. Estamos jóvenes en este momento.
0: Estamos.
2: Vida, gracias a Dios, pero el día de mañana no sabemos. Así que un gran saludo para todos nuestros adultos mayores.
0: Perfecto. Gracias, Ricardo. Saludos para todos los adultos mayores. Le regalamos también esta canción de Ana Gabriel, Aprendiste a volar.

Ahí estaba Ana Gabriel, aprendiste a volar. Pues te vas a volar. Si ya aprendiste. Si aprendiste a comer, come solito nomás. ¿Cierto? Día Nacional del Anciano y el Abuelo. Adulto mayor, por supuesto. Oye, me queda poquito para entrar a mí al adulto mayor. Estamos en octubre, noviembre, diciembre, enero. Me quedan 90 días nomás. Al 30 de enero. Todo noviembre, diciembre, enero. 30, 90 días. Ay, 105 días. Me quedan para entrar al adulto mayor social. Porque para el legal todavía me quedan 5 años y un día. Gracias, Ricardo. Nueve de la mañana ya con 46 minutos. 9 de la mañana con 46 minutelos. 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

0: Bueno, don Fernando, hoy día soy el adulto mayor. Quiero saludar a dos personas.
1: A ver.
0: Que en tanto el tiempo en mi vida. Tres. En este caso, son tres. Quiero saludar a mi madre, humilde de Carmen Reyes Parada, que es un adulto mayor.
1: Así decirle es.
0: Que es la mejor mamá. Saludar a mi tía Teresa Ortega Gómez, que también es un adulto mayor. También decirle que la quiero mucho. Que siga saliendo adelante con su enfermedad. Que es una mujer guerrera. Y saludar a mi tío, a mi tío Keno. José Eugenio Reyes Parada, que también es un adulto mayor, pero no es tan viejito, pero es un adulto mayor.
1: También.
0: Porfa, con una canción bonita que puede ser de los Pimpinela, Las Familias, o puede ser, a ver, una. Din Don Din Don.

0: Cosas del amor de Leo Dan, si se puede.
1: Esa del recuerdo.
0: Don Fernando.
1: Esas van a la 1 de la tarde. Vamos a buscarle algo bonito ya para regalarle, ¿ya?
2: Ay, don Fernando, envíele un saludito a Florcita del Cascajo, por favor, que se me quedó en el tintero. Gracias.
1: Muy bien, pues, adulto mayor también, Flor Valdés. ¿Qué dice Flor Valdés?
3: Hola, buenos días, don Fernando. Buenos días. ¿Cómo está por ahí? Saludos a su audiencia. Saludos para todos lados. Mándeme una canción, por favor. Aquí tomando tecito, escuchándolo. Chao, chao. Una canción linda. Al gusto suyo para acá. Gracias por el caballero, que ya somos adultos mayores. Gracias.
1: Así es.
3: Ve, escuche, hay que respetar a los mayores, don Fernando.
1: Así es, pues.
3: Y la canción de los Vázquez, por favor, te canta con la Quintanilla, don Fernando, por favor, aquí estoy tomando un chasquito.
1: Ya. Los Vázquez con la Quintanilla. Se le vamos a tocar a todos ahí también. Le vamos a regalar ahí. ¿Dónde están los Vázquez? Los Vázquez con la Quintanilla. Los Vázquez, no te vayas. Ya se lo vamos a colocar ahí también a nuestro amigo ahí que nos solicitó la amiga ahí de la Quinta Norte, Claudia. Sea bonito, ¿cierto? Disfrutar de esta mañana también junto a los adultos mayores. Dedicado para ello, entonces, para todos los adultos mayores, que sabemos que hay muchos en sintonía a esta hora de la mañana. A la Viviana, ya también próxima a adulta mayor. ¿Está próxima también? Bueno, ¿cuánto le falta para adulta mayor social? Claudio Sierra, adulto mayor, ya hace rato. Carmen Roja, también adulta mayora. Ingrid Castillo, no, está la flor de la edad, está ahí. Está viviendo ahí su veranito de San Juan, nuestra amiga. Para Juanito Busto, sí, para adulto mayor, ya. Ya son las 9 de la mañana con 53 minutos. 9 de la mañana con 53. 9 con 53.

0: Ahí estaba No Te Vayas, dedicada para todos los adultos mayores. Para usted también, que adulta mayor. Este programa dirigido por casi un adulto mayor. Oye, soy el único adulto mayor acá de toda la parvada. El más longevo. Usted se ríe de mí, colega. Viejito, me dice. Viejito, viejo lolero. Viejito, pascuero, acuérdate de mí. Me porto bien en casa, también en todas partes. Que a esta edad uno quiere andar portando mal. Andar dando jugo, tío. ¿O no? ¿Qué dice el público? ¿Cómo está mi amigo adulto mayor ahí, Juan Calderón?
1: Zombo Flake. Y queda poquito para decirle buenos días, soy Fernando, feliz día del adulto mayor.
0: Buenos días.
1: Pero un adulto mayor contento, feliz, y se agradece su presencia en la radio, los divierte a todos.
0: Gracias. Un adulto mayor contento y feliz. Me gustó esa parte. El día del adulto mayor, colega. Así que me debe una torta. No, todavía no. Se libró este año. El próximo año ya voy a tener que celebrar, ¿eh? Colega Iván, ¿cuánto te falta para adulto mayor social? ¿Cuántos años tenés tú? 40. 25 en cada pata. No. 43. 43. 43 años. Me faltan 3 meses. 3 meses para ser adulto mayor social. Sí, pues ahí adulto mayor legal. A la casa, que igual que Pablo Aguilera va a estar ahí en la casa. Aquí me van a tener que sacar con grúa. Ah, con abogado. Ah, los años de servicio son 11 nomás. Po. Ya cumplimos los 11, ¿eh? Como 40 millones. Yo creo, 45. ¿Ah? Y veis el bono. Un bono toca. Colega, que salude a los adultos mayores. Le doy la posibilidad ahí de que pueda saludar a los adultos mayores. Hágase famoso en esta radio. Ahí está abierto ya.
2: Oye, aprovechamos de mandar un cariñoso saludo a los adultos mayores. Sabemos que hay harto adulto mayor en nuestra sintonía. De quienes debemos aprender, de quienes debemos tomar en consideración cada uno de sus consejos. Fíjate que, por ejemplo, ayer miraba en redes sociales. En TikTok, precisamente, fanático de TikTok yo.
0: TikTokero.
2: Miraba un video y yo creo que a muchos les debería hacer pensar.
0: A ver.
2: Una mesita con un teléfono.
0: Ya.
2: Y un cartel que decía, si en el cielo hubiera teléfono, ¿a quién llamarías?
0: Oh.
2: Y creo que nos deja un muy buen mensaje en el sentido de que no es por a quién podríamos llamar, sino que aprovechar y cuidar a nuestros adultos mayores. Ellos han dado la vida por uno, han dado la vida por sus seres queridos. Y fíjate que es lamentable que cuando llegan a vejez pasan a ser un estorbo.
0: Claro.
2: ¿Y terminan dónde?
0: Cuando dejan,
2: casa de acogida, un hogar de adulto mayor.
0: Cuando dejan de ser autovalente.
2: Exacto.
0: Oye, pero hoy día ese teléfono está ahí, en la manito, para llamar al papá, para llamar al abuelito, a la mamá, a la tía, al tío, que son ya adultos y no esperen que estén ya en otro lugar, que hayan pasado otra vida, para decir si pudiera hablar con él.
2: Exacto. El humorista, por ejemplo, hay un humorista de apellido González, si me puede ayudar con el nombre.
0: Sí, lo ubico, pero no me recuerdo el nombre. Uno delgadito, nada. Sí,
2: sí, que anda una vez en una presentación con la camiseta de Patán.
0: Sí, me acuerdo.
2: Ya. Me acuerdo que él, en una de sus rutinas, que fue la primera vez que estuvo en Viña, como humorista, porque anteriormente estuvo como libretista, pero esta vez como humorista, él tocó algo importante y algo que nosotros también deberíamos tomarlo en consideración. Por ejemplo, le mandó un WhatsApp a la mamá.
0: Ya.
2: Y la mamá decía, escribiendo. En el WhatsApp decía, escribiendo.
0: Rodrigo se llama.
2: Rodrigo González. Escribiendo, en línea. Chuta, decía él, mi mamá, escribiendo. Y después de haber llegado un mensaje con hola.
0: Hola.
2: Y él dijo un mensaje muy cierto. yo llamo a mi mamá.
0: Claro.
2: No le escribo. Hoy pasamos algo más rápido. Hola, mamita, ¿cómo estáis? Listo. Hola, papito, ¿cómo estáis? Listo. Hola, abuelito, abuelita, ¿cómo estáis? Listo. Y en algún minuto ese mensaje no va a tener una respuesta.
0: Exacto.
2: Así que aprovechemos los que están en vida. Así que un abrazo gigante para los adultos mayores. Los queremos mucho, los apreciamos mucho. Y ustedes como hijos, como hijas, como nietos, nietas, aprovechenlo hasta el último día de sus vidas.
0: Así es. Gracias, colega. La reflexión ahí de nuestro colega Iván Valdivia en Más Radio TV.
1: Está también Don Fernando, así que les falta poco.
0: Sí, falta ¿ya? poco. Ya, muy bien. Falta poco. ¿Ah? ¿Cuánto le falta? ¿Le falta a usted esta lista ya, amiga Flor Valde? No la extendí bien.
1: Está también Don Fernando, así que les falta poco.
0: A mí me falta ¿ya? poco, con gusto poco. ¿Y a usted está lista ya por la tercera edad o no? No desconocemos la edad suya, Flor. ¿Ah? Es que yo no sé si es mayor que yo o menor, po. Capaz que andemos por ahí nomás, mátate que te mataré. Ahí, aquí nos va a decir nuestra amiga Flor Valdés, a ver. ¿En qué año nació, amiga Flor? 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Ahí, de Dimaflo, poquito para allá. Saludos a nuestro amigo de Dimaflo, ahí, siempre, siempre con la radio también. Saludos para Mario. Para la amiga Flora. Para todo su personal. 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
1: Fernando, del 59.
0: Ah, ya.
1: Sabes que nacimos juntos.
0: No, pues yo soy del 67. Ya tienes, ya está hace rato que está usted en los adultos más mayores.
1: Mire, ni que cumplimos años el mismo mes.
0: Pero cumplimos años, pero años diferentes.
1: El mismo año. Y el yo nací el 30 de enero del 59, don Fernando.
0: El 50, ¿y usted? El 67.
2: Buenos días, don Fernando.
0: Buenos días, adulto mayor.
2: Muy buenos días para todos.
0: Buenos días, don adulto mayor.
2: Y sobre todo un saludo especial a mi amigo Víctor Campos, alias Mandoneado, Super Mandoneado, que es un adulto mayor.
0: Adulto
2: un mayor. Saludo a él con afecto.
0: Muy bien.

0: 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Más Radio, la cadena del Maule Sur, indica la hora. 10 de la mañana, 11 minutos.
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Ahí estaban las papitas fritas con la Julieta Lagos. Mis papitas fritas me gustan como crujen en los dientes, comen la guatita frita, la patita. No, son las papitas, no las patitas. ¿Cómo le gustan las papas fritas a usted? ¿Alargadas, delgadas, gruesas, redondas, tipo rodaja? A mí me encantan las papas así, picar la papa atravesada, como las que venden en las bolsas. Se fríen en forma diferente, o sea que hay un sabor totalmente diferente. La papita frita. Tan ricas que son con arrocito. Un arroz blanco con papa frita y ketchup. Ketchup. Saludamos hoy día a Lucía Soto, que está de cumpleaños. A María López también está de cumpleaños. A María Jesús Pérez también está de cumpleaños. Mira a María Jesús, está de cumpleaños. La mamá del Nacho. María López, María Magdalena, ¿cierto? Y Lucía Soto. 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

0: 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También nos acompaña para saludar a los cumpleañeros y cumpleañeras. 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Saludos para los adultos mayores. Hoy día, el Día del Adulto Mayor, así que este programa está dedicado para ellos y para ellas. ¿Dónde están mis adultos mayores? A ver. A ver, con el saludo a los adultos mayores. Un buenos días. Ahora son todas jóvenes. Miguel Ángel, adulto mayor. Patricia Caroca, adulta mayora. Irma, adulta mayora. Ismay, adulta mayora. Jenny Catherine, andan la quema, yo creo. Jacqueline Barra, ¿cómo anda usted, Jacqueline, ahí en la fecha? Patricia Lyon, adulta mayora. María Alicia, adulta mayora. Eloisa Vega, adulta mayora. ¿Dónde están mis adultos mayores?
1: Hola, don Fernando, muy buenos días.
0: Buenos días.
1: Por acá, saludito, gracias a los saludos. Presidenta del Club Adulto Mayor Eterna Primavera, sector La Orilla, Parral.
0: Mira, a ver.
1: Gracias,
0: besito. Carmen Hidalgo ahí. El otro día la escuché, iba yo camino a San Carlos. Y sintonicé la radio azul. Ahí estaba mi amiga Carmen Hidalgo. Conversando ahí también, saludando a través de la radio azul. Saludos ahí para nuestros amigos, colegas de Parral. Mire que yo conozco a Carmen Hidalgo, yo a mí, mira cómo está ahí. Día sábado ahí compartiendo con la Radio Azul. Ricardo.
2: Don Fernando, mire, escuchaba esa canción que tiene de cortina que raga raga, Red Plastic.
0: ¿Sí?
2: Muy antigua, muy buena esa canción. Bueno. Pero hay una que la he escuchado y suena igual, es un plagio.
0: Ya.
2: Y ocupan los mismos ritmos.
0: A ver.
2: Así están así, mire, coloque la, si es que puede el DJ, la de Aldo Rank, CTV La Tanga, mire.
0: Ah,
2: y
0: claro.
2: Es igual a la de Raga Raga Red Plastic.
0: Sí, es que la misma base. Aldo Rank, la del pescado, ¿cierto? Ah, La Tanga, CTV La Tanga, CTV La Tanga. Aldo Rank, sacude La Tanga, CTV La Tanga. Rank. CTV La Tanga, CTV. ¿La tiene uno, colega? 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Sacúdete la tanga. Sacúdete.

Esto es una mezcla de reggae en español y reggae panameño y soca. Son los ritmos que se confabulan en este tipo de canciones. Es un estilo muy híbrido de la música urbana panameña. Se conoce como reggae soca. Todos los días aprendemos algo, ¿eh?

0: Para darle vida a la mañana del 99.9.
1: Buenos días, don Fernando. Acá el camión recolector, saludándolo en mi día. Muchas gracias.
0: Eso, ahí para Alfredo Rosales, y del camión recolector de residuos domiciliarios. También Carmen Hidalgo, ¿qué nos dice?
2: El día sábado usted no está en su programa, pues, don Fernando. No se me ponga celoso.
0: Ay, si no me pongo celoso. Si le comentaba nomás que la había escuchado por allá. Nada más que eso. Vamos a la pausa y regresamos.
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4: 10 de la mañana, 29 minutos.
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0: 14 de octubre salimos de la región del Ñuble, con un cariño inmenso recibido por las autoridades de San Gregorio, que incluso nos vinieron a dejar parte de la ruta. Salimos de la región y llegamos a Parral, en donde algunas personas nos reconocieron en la calle y nos entregaron su apoyo, el cual lo agradecemos mucho. Hoy jueves 15 de octubre continuamos esta caminata. Saldremos rumbo a Retiro, que será nuestra primera parada. Estaremos llegando allá alrededor de las 11 de la mañana y estaremos frente a la municipalidad. Luego continuaremos nuestro trayecto rumbo a Longaví, en donde la municipalidad cariñosamente está preparando y convocando a la prensa y a su comunidad para recibirnos en la Plaza de Armas a las 15 horas. Luego de eso, los amigos del Club Deportivo Snake organizaron un partido también para ayudarnos a darle difusión a la campaña Unidos por Amanda y nos estarán recibiendo en el gimnasio de Longaví a las 20 horas. Los invitamos a todos, a toda la comunidad que se ha sumado a esta campaña y que nos ha ayudado a gritar con mucha fuerza el nombre de nuestra bandita.
1: Ahí están las palabras del papá de Amandita con respecto a esta cruzada de amor, también esta caminata desde Chillán hacia la ciudad de Santiago, donde los han recibido como corresponde, porque es un esfuerzo enorme de ver que un hijo, una hija, está con serios riesgos y los costos son tan altos. De millones y millones, de 20 millones mensuales solamente para su tratamiento. Cambiar el aire de... Pero si Amandita no se rinde, el eslogan dice: nosotros tampoco. Vale la pena. Así que a colaborar para una venta de completos, una completón por Amandita ahí en la... Que se pueda. En el terminal de buses. De los miedos. Va a haber partido de básquetbol. A las 20 horas en el polideportivo. Bueno, y quien quiera colaborar lo puede hacer. Van a estar hoy día en Longaví llegando 2:30, 3 de la tarde acá a nuestra comuna, para poder también hacer visible a través de nuestro medio de comunicación y a través de los medios que se quieran juntar ahí, para apoyar en esta causa, ¿cierto? Así que la invitación está hecha. No es tan fácil a apoyar Unidos por Amanda. Sé que lo imposible se puede lograr. Que la tristeza... Todo sirve, ¿eh? Todo granito de arena sirve, cualquier moneda, cualquier billetito va sirviendo para lograr también este dinero que es tan escaso. Sobre todo cuando es todos los meses, si no es que fuera una pura vez, vale 20 millones el tratamiento completo y se hace una lucatón y se hacen los 20 millones y se acaba el problema, pero son todos los meses.

0: Oye, el trabajo colaborativo también de las comunidades, la participación comunitaria, son fundamentales para fortalecer los vínculos y contribuir al desarrollo del sector de Paso Cuñado. A quien tenemos también en nuestra en nuestro programa es a Marisol Ibáñez, presidenta de la Junta de Vecinos de Paso Cuñado, quien se refiere a esta reunión, una impresión de la escuela María Ambrosia Tapia Méndez, en un encuentro que tuvieron en ese lugar. Lo escuchamos a Marisol Ibáñez, ¿qué dice?
1: Hola, ¿cómo están todos? Buenos días. Les cuento que estamos saliendo de una reunión súper importante acá en el colegio,

de la mañana con 51 minutos. 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
0: 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Tenemos unos pequeñitos acá de la Escuela de Lenguaje Palabra Cristal que pasadito a las 11 van a estar en entrevista en la radio. 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Ya son las 10 de la mañana con 59 minutos.
2: Hola, don Fernando, buenos
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0: Y ahí tiene una pregunta, amiga, para que le responda a nuestra amiga Sonia. Producto sin lactosa. Amiga, nuestra amiga se llama Vanessa. Amiga Vanessa. 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Escribiendo. Audio.

0: Y a la vuelta de pausa le respondemos. Porque ya no está pidiendo la hora.
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1: Más Radio, la cadena del Maule Sur, indica la hora. 11 de la mañana, un minuto. 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
0: Hoy tenemos invitado acá en nuestro medio de comunicación. Tenemos invitados. Deja verlo de nuevo, que me quedó un detallito acá. Y ahora sí. Ahora sí que sí. Ya, tenemos invitado en nuestra programación el día de hoy porque la Escuela de Lenguaje de Palabra de Cristal está de aniversario. Por lo tanto, han venido los niños de la diferente alianza a visitarnos y hoy día tenemos a Gualdiño ahí junto a su mamá Sandra, a Tiare, con su mamá Cristi. Ellos son del pre-kinder A de la Alianza Amarilla. Vamos a saludar al candidato a rey, primero que nada. Candidato, ¿cómo está? Buenos días. Tiene que hablar al micrófono, candidato, ahí. Y decirme, hola, dígale a la gente. Dígale a la gente, hola, a los que lo están escuchando. Hola, diga. Hola. Gualdiño, hola. Gualdiño. Y a ver, ¿cómo va a estar la Tiare? La Tiare sí le va a decir hola al micrófono. Hola, diga, Tiare. Hola. Da vergüenza. Ya, lo importante es que vinieron a la radio ahí. A ver, ahora Gualdiño está hablando.
5: Hola.
0: Ahí, hola Gualdiño.
5: Hola.
0: ¿Cuál es tu nombre?
5: Gualdiño.
0: Gualdiño. ¿Y cuál es tu nombre?
5: Tiare.
0: Tiare, muy bien. Ahí están hablando ya los chiquititos. Ellos están de aniversario, son los candidatos a rey y reina. Póngaselo nomás si quiere ponérselo ahí para que se sienta cómoda. Póngase los audífonos, hola, nomás. Tan fuerte, sí, duele los oídos, mira. Hola, hola, hola, hola, hola. Hola, tan fuerte, ¿cierto? ¿Se escucha o no?
5: Hola.
0: ¿Se escucha o no? No. Ya, ahí contento también de participar en la radio, más radio TV, porque ellos suman puntos al venir a nuestra emisora. Le vamos a preguntar a la mamita Sandra. Acérquese bien al micrófono nomás, mamita Sandra. Ahí, eso, acérquese al micrófono para que nos cuente un poquito de qué parte, bueno, son de la Escuela de Lenguaje, Palabra y Cristal, pero de qué parte exactamente llega hasta la Escuela de Lenguaje. Ahora le escucho.
6: De la tercera.
0: De la tercera. Tercera Centro, Loma la Tercera.
6: Loma de la Tercera.
0: Ah, bien lejos.
6: No, Callejón de Los Paradas.
0: ¿Callejón de quién? ¿Los Paradas?
6: Sí.
0: Ahí, Callejón Los Paradas. ¿Y la mamita Cristi viene de dónde? Acérquese al micrófono.
7: De la Quinta Centro.
0: De la Quinta Centro. Específicamente del Callejón, de la Caña, los Canastillos. La Caña, que ya viene al tiro. De la Caña, hola, están los Canastillos, hola, la Liebre, hola, la Hormiga, hola, y allá San hola, Juan, hola, y hay varios por ahí. Hola. Ahí nomás deje lo que hablen nomás los niños ahí para que puedan salir, para que valgan los puntos, porque si no, mira, ya están con audífonos, ya instalados ahí todos unos locutores de... Mire, incline un poquito el micrófono, mamita, ahí, eso ahí, para que se sienta bien. Ahí nada, Gualdiño está rellenazo ahí. ¿Cómo lo hacen ustedes, mamita, para conseguir puntos? Cuéntenos un poquito, hola, aparte de la entrevista, hola, en la radio.
5: Hola.
8: Hola.
0: Hola. Tiene
8: hola
0: que hablarle el micrófono, tiene que hablar.
5: Hola.
0: ¿Ya? Más cerquita del micrófono.
7: ¿Tapas de bebida?
0: Ahí sí. Ahí sí, ahí sí le escucha. Perfecto.
7: ¿Tapas? ¿Ya? ¿Aceite? ¿Se aceite de comida.
0: Y al que se ocupó, ese que, se ocupó. Que fríe la empanada y después ya no se ocupa.
7: Tapa de bebida.
0: Tapa de bebida.
7: Botella latas. De litro y medio.
0: Y ¿de las plásticas? Sí. ¿O de vidrio?
7: De las plásticas.
0: Pero háblele el micrófono, no me hable a mí.
7: De las plásticas.
0: Sí. Ya, y ¿has logrado juntar cositas o no?
7: Sí.
0: Ya.
7: Ahí
0: ya.
7: Con los vecinos.
0: Eso, los vecinos de la Quinta Centro le ayudan a juntar para sí. Que su hija sea la reina.
7: Sí, me han ayudado bastante.
0: Ya, y usted también, en el caso suyo, Sandra, de ahí en la tercera, ¿también la gente sabe que su hijo va de candidato a rey?
6: Sí.
0: ¿Lo apoyan bastante también o no?
6: Algunos, no todos.
0: Ah, algunos, porque siempre hay algunos que son más ayudadores que otros. Ahora, ¿cómo están viviendo mamita Cristi? ¿Cómo se está preparando para...? Ustedes tienen que hacer un baile para los niños, ahí tienen que, o hacer su gracia, más allá de un baile. Hacer su gracia, que ustedes ya tienen preparado lo que van a hacer ellos para finalizar el evento.
7: Hola. Sí, lo estamos programando.
0: ¿Lo están programando?
8: Hola.
0: ¿Y se puede adelantar algo, no? No todavía, sorpresa.
7: Sorpresa.
0: Surprise, surprise, surprise. Sandra, hola. ¿Usted le tiene el traje ya de... el traje para que se presente como rey, ¿o no?
6: Sí.
0: Ya. Usted dice sí, dice no nomás.
8: Hola.
0: De pocas palabras la amiga Sandra. Bueno, es importante que ya estuvieron en la radio, que nos cuidado con el micrófono. Estuvieron en la radio compartiendo con nosotros, así que apoyar a la Alianza Amarilla, al Prekinderagua, al Niño y Tiare. Gracias por venir a la

Ahí estaba la Julieta Lagos, hermana de Alani. Coquitas. Es como la canción, pero esta versión rápida. Como la canción de la María José Quintanilla, dice, con el niño del cobre, era la del niño del colegio. Algo ahí, me enamoré del niño del colegio, una cosa así. También basado en lo mismo, pero más rítmica. En el patio del colegio. En el patio del colegio. Entonando una canción.

3 de cada 10 chilenos está usando la inteligencia artificial para resolver dudas sobre salud. Hoy una mamá, no sé si estará bien o estará mal, pero era la niña ya estaba demasiado golosa por las bebidas azucaradas y le agregó vinagre. 60% vinagre, 40% gaseosa su jugo y no quiso tomar más. A veces las mamitas cuando ya quieren dejar de dar leche, yo me acuerdo que hace así años atrás, yo no sé si ahora cómo será, pero lo viví de cerca para desincentivar el uso de ya estaba muy grande, los bebés ya, y ya para dejar de darle leche de las mamas, colocaban el caldo Maggi para que los niños dijeran... Ahora le gustan los Doritos, así que yo creo que no sería la forma correcta. Pero en aquellos años no existían los Doritos ni esas cosas. Están cargados de caldos, de concentrados. Bueno, una forma de desincentivar el uso de o el consumo de. Mezcló vinagre con gaseosa. Y esto generó todo un debate, ¿eh? Dicen los especialistas que no es un método recomendable. Claro que tampoco se iba a tomar la caña, si lo probó nomás y no le gustó, ¿para qué estamos con cosas? Lo importante es que usted le diga no, y tampoco tome por delante de ellos. Estoy tomando bebidas cuando niño ya le toma el sabor a las bebidas azucaradas, sean blancas, rojas, amarillas, negras. Ay, qué difícil después quitársela. Después no quieren tomar agua, no quieren tomar nada. No, si no es para la risa, colega. Usted se ríe porque usted como no tiene bebés. Ah, está, no diga que está embarazada la niña, ¿Y de quién? Ya ve que... Mick Jagger entrena 6 días a la semana y tiene 83 años. Es como yo. Yo entreno todos los días, pero la lengua, bla, bla, bla. Yo creo que cuando no pueda hablar por algún motivo, que algo me pasó que no pueda hablar, yo creo que me... Ya. Hasta ahí. Ay, Dios, ¿no?

Mujer de 71 años mató a su madre de 102 porque estaba cansada de cuidarla. La justicia empatizó con ella y no le dio penas aflictivas. Esto no ocurrió acá en Chile, sí. 10 años cuidando a su madre con fuertes dolores, sin ayuda, la cuidaba día y noche. Aunque pidió ayuda por todas partes, fue el rechazo lo que recibió. Y la soledad y el dolor acabaron por llevarla al límite. Porque ella también ya tenía 71 años, cansada, agotada. Llevaba 10 años. Nada justifica, pero la justicia de ese país que no dice dónde... No le dio castigo alguno. La ciencia sugiere que cualquier persona que funcione bien con menos de 5 horas de sueño es porque es un extraterrestre. Es un superhumano. Superhumano. Oye, han muerto varias personas durante una endodoncia. 4 personas bajo investigación. Murió durante una endodoncia.

Niña autista de 11 años tiene un coeficiente intelectual más alto que Einstein y Hawking. Está estudiando una maestría para trabajar en la NASA y tiene solo 11 años. ¿Qué le parece a usted? Unidos por Amanda, hoy día actividad entonces en la Plaza de Armas con un punto de prensa para dar a conocer este trabajo que está realizando el padre de Amanda. Y luego una completona a contar de las 4 de la tarde en el terminal de buses. Y después de eso, un partido de básquetbol ahí en el polideportivo, también de Snake. Para colaborar, toda colaboración sirve. Son 20 millones mensuales que tiene que tener este padre para su hija, para el tratamiento inmunológico del cáncer agresivo que le afecta. Gobierno de Brasil, el Congreso aprueba reducir semana laboral a solo 5 días. 5 días y 40 horas a la semana, o sea, de lunes a viernes.

La neurociencia afirma, si el niño canta solo y habla cosas sin sentido, ese sonido en su sistema nervioso diciendo, me siento seguro aquí. Investigan delito sexual de un robot contra una menor en Alemania. Casada con un muñeco de trapo, pide que a su marido muñeco le corten el piruleto. No, quiere una vasectomía, que le hagan vasectomía. Está loca. Que le hagan vasectomía al muñeco de trapo. Tendrían que cortarle el trapito. Menor de 13 años, baleado. Grave, en la comuna de Quintero.

Hoy día saludamos a quien... Teresa de Ávila. Teresa de Ávila. 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No te tragues el completo, mastícalo, saborealo, disfrútalo, pásale la lengüita. Al ketchup, a la mostaza. Oh. Oh, la primera vez que me acuerdo que me comí un completo, yo estaba estudiando en el Politécnico. Mire, yo vine a comer completo como a los 14 años. Ahí, recién me comí mi primer completo. No, es verdad, colega, usted no me cree, pero a los 14 años yo tenía más o menos, probé el primer completo de mi vida. Pero tenía hasta la nariz con betún. Usted en betúnese, nomás no coma tan fifí, no coma tan pituca. Hay gente que se come los completos con tenedor y cuchillo. Igual que la empanada, aquí. Y comérselo ahí cada dos manos nomás. Que le corra por ahí limpiarse y dejar toda la servilleta ocupada. ¿Cómo se come el completo usted? ¿Cómo le gusta comerse el completo? Por arribita, por el lado. A la boca llena. No, pues atravesado, ¿cómo se lo va a comer? Cama, cama, cama, cama, cama, camilla. ¿Cómo le gusta el completo?

Y cómo le gusta el completo. ¿Usted ha visto los pitucos para comer completo? ¿Cómo está, amigo Claudio Sierra? El amigo va veraniego ahí con su guayabera jamaicana. Hawaiana. Me gusta el estilo. ¿Eh? Yo soy más conservador, soy más de terno y corbata. En pleno verano, en enero. Voy a venir de short. Para broncear mis piernas blancas como pavo. Parezco pavo guardado. Y blanquito me llegan a doler los ojos cuando me veo las piernas. Lo único que tengo negro son las manos. Y el caracho. 11:28. Solo. 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Los Tazis. ¿Dónde están? Se juntan las tóxicas. O las víctimas. 11:29 ya. Dedicado para los adultos mayores, nuestro programa el día de hoy. ¿Qué canción vamos a colocar, colega, ahora? Esta canción me encanta a mí, ¿eh? 1, 2, 3, 4. Si se la sabe, canta. Un amor verdadero. Gilda. 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

0: 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Más Radio, la cadena del Maule Sur, indica la hora. 11 de la mañana, 35 minutos.
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Bonita canción, ¿eh? Para disfrutarla siempre en el matinal. ¿Qué le gusta el matinal?

11 de la mañana con 45 minutos ya. 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

11 de la mañana ya con 49 minutos. 11 de la mañana con 49 minutos. 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

0: 11:54.
1: Yeah. Don Fernando, buenos días, ¿cómo está? 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
0: Mira que me gustó, igual cuando habla Steffi desde la Feria de los Cristales. Viena y nuestra amiga también, directamente de Doña Vaca. Así que acostúmbrese, amiga. Acostúmbrese, me gusta que hayan otras voces en la radio para yo no aturdirlos tanto con la voz mía ahí que boom, boom, boom, boom, boom, boom. Es como estar todo el día y ta, ta, ta, ta, ta. Así que cuando quieran envíen audio nomás, amiga de los locales comerciales, amigo de los locales comerciales. Pero autopromocionense y sus voces salen muy bonitas acá en la radio. Aunque le dé vergüenza al principio, pero al principio nomás. Después no hay cómo quitarles el micrófono. 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Amar Azul o Ráfaga para despedir nuestro programa. Hay 3 minutos para votar. Amar Azul o Ráfaga.

0: 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Amaro, solo ráfaga, queda un minuto, solo un minuto. Ese es el reloj que está sonando. Amar Azul o Ráfaga, 30 segundos. Amar Azul o Ráfaga, 20 segundos. Amar Azul o Ráfaga, 15 segundos. Amar Azul o Ráfaga, 10 segundos. 9, 8, 7, 5, 3, 2, 1, 0. Están tocando las 12, por si acaso.
1: Amar Azul, Amar Azul, Amar Azul.
0: Ahí tenemos un voto para Amar Azul, que quede clarito. Que quede
1: clar... Amar Azul, Amar Azul, Amar Azul.
0: Se le pegó el chicle, a nuestro chicle se le pegó. Amar Azul, Amar Azul, Amar Azul. Uno para Amar Azul. Biri, biri, biri, biri, bam, bam, bam, bim, bim, bam, bam, bam.
2: Amar Azul.
0: Dos para Amar Azul. Saludos ahí para el Tatita Mauri.

0: 1, 2, 3.
1: Amarazul Don Fernando.
0: 4. Saludos, doña. Doña Yarisa. Ella está en la radio Vía 7 y está escuchando la más radio. Te vamos a cruzar con tu jefe. A ver, por acá.
2: Amar Azul, tío Fernando.
0: 5 para Amar Azul. Aquí hay Ingrid.
3: Hola, buenas tardes, Amar Azul.
0: 6.

0: Solamente valen los audios, los que escriben no valen. Tiene que ser audio. Tenemos 5 personas que escribieron, pero no los voy ni a nombrar. Tiene que ser audio.
1: Ráfaga, don Fernando.
0: Uno para Ráfaga.

0: con la regalona, con la Yaris, la chica de la playa. Se nos va a la playa este verano.
1: Ya nos mandan a dormir. Yo no quiero depresión.
0: Ya se anda probando el triquini.
1: Y por eso
0: dice que le entra por los puros tobillos. Oiga, colega, no sea así, hombre.
1: Quiero seguir bailando.
0: Hasta la pantorrilla le llega.
1: Quiero seguir bailando.

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2: 12 horas, 7 minutos.
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0: Y la ligazo.
1: Que llegó violento y digo.
0: Así soy yo.
1: Así es él. Así, esa es su naturaleza.
0: Sí, Dayari, por favor, adelante.
1: Hola.
0: Dios mío.
1: Oye, ¿cómo estás? Buenas tardes, aquí comenzamos en una hora más. Por fin nos juntamos los tres.
0: Sí, estamos por fin juntos los tres.
1: Por fin.
0: Entre tres.
1: Es mejor.
0: Y la hacemos mejor. Oye, pero ayer igual estábamos los tres. Oye, ayer igual estábamos los tres. Lo que pasa es que ayer estábamos en proceso de cambio.
1: Ah, sí.
2: Ayer estábamos con prueba de sonido, todo ahí.
0: Sí. Claro, con prueba de sonido, prueba de equipo.
1: Sí, sí, sí. Ay,
0: que no sé si ustedes, los auditores, se habrán dado cuenta, pero por ejemplo, nosotros tenemos nuevos micrófonos, lo que sí nos permite que tengamos mejor sonido.
2: Hola, hola.
1: Hola, hola.
0: Hola, hola.
1: Hola, hola. Está fácil.
0: Oye,
2: ahora le sale bien, mira.
1: Ahora
0: le sale
1: está
0: bien. Está fácil.
2: Está fácil.
0: Oye,
2: está fácil.
0: A mí me sorprende porque imagínate, desde que yo llegué acá a la radio, ¿ya?, a la fecha. Oye, que hemos tenido cambio.
2: Cualquier cambio, hermano.
1: ¿Está bien o mamá?
2: Lo único que no cambian son los que hablan.
0: Imagínate, de tener un locutor que está, de tener un micrófono que está todo enguinchado, a mira el micrófono profesional que tiene ahora.
2: Ay, que soy sapo.
0: Pero si lo tenéis todo enguinchado, Fernando Salvo, ¿qué venía aquí?
2: Oye, yo cuando el Iván llegó yo estaba joven.
1: Yo también.
0: ¡Chao! El joven.
2: La Yari estaba flaca.
0: Ya.
1: Sí.
2: Ahora creo que andaba. La Yari me contaba que se estaba probando el bikini para este verano porque tengo que ir a la playa este año.
0: Ah, sí, vos.
2: ¿Sí? ¿Y? Sí.
1: Ahí estamos, ahí estamos.
0: ¿Le cae una pierna, no?
1: Sí, por último una pierna.
2: Ya. Se lo coloca de bufanda, creo.
0: Oye, no es por nada, yo sé que uno tiene la libertad de el cuerpo de cada uno, tiene la libertad y todo, pero por ejemplo, no sé si a usted, auditores o auditoras, le ha pasado que uno de repente como que se complica o se compleja por el estado físico que uno tiene, por la guatita, yo uno tiene tetas, por ejemplo.
2: Oiga,
0: pechos.
2: Mamas.
0: Como mamas, si yo no mamanto a nadie.
2: Pero mama.
0: Y por ejemplo, yo voy a la playa, voy a la piscina, yo no me saco la polera. ¿Cachai? Porque uno se compleja.
1: Sí,
0: bueno, pero de repente me he encontrado con cada espécimen.
2: Oye, pero ustedes vieron la foto que les mostré ayer, ¿po?
1: Sí.
2: ¿Ah? Shh, hagan César.
0: Sí, pero ¿y ahora? ¿Qué pasó?
2: Es que ahora hay como 40 asados encima.
0: La buena vida y la poca vergüenza, dijo.
1: Es que a mí igual me pasa.
2: Eso fue antes de irme al campo.
0: Mira, a mí cuando de repente me dicen, oye, está bueno el talaje para el sur y me alimentáis tú, le digo.
2: ¿Qué te importa a vos?
0: Claro. ¿Cierto?
1: ¿No te pido a vos?
2: Te pido a vos.
1: Te pido a vos.
0: Amigo mío. Oye, ¿qué tenemos en la mano hoy día? ¿Tenemos premio?
2: Ya, tengamos premio. Hoy día tenemos premio de... El rico sabor ecuatoriano.
1: Ya,
0: buena.
1: El rico sabor ecuatoriano ahí se pone.
2: Ya, y de servicio técnico láser.
0: Ya. Ya. Oye, es un auspiciador muy bueno el servicio láser.
2: Bueno. Hay otro auspiciador que se quiera poner, que esté escuchando con un regalito.
1: Sea bienvenido.
0: Bienvenido sea.
1: A ver,
0: y aquí vamos. Nosotros le hacemos publicidad y usted se pone con un premio.
1: Un premio.
0: Pum. No sé si el cable o el micrófono el que está.
1: No sé.
2: ¿Qué por qué?
1: Porque sonó como. Sí.
2: Hablaste muy fuerte encima.
0: Ah, ya.
2: Te voy a bajar un poquito el decibel.
0: Ya, voy a bajarle un poquito.
2: Ahí.
0: Oye,
1: ¿qué le va a bajar?
0: Muy buen cliente, así que invitaron a que nuestros auditores participen. Vamos con la primera pista, Citayaris.
2: A ver, la primera. No, la voy a matar al tío.
1: Ya no doy la primera pista porque después mato el concurso. El colega da la primera pista.
0: ¿Ya estás seguro?
1: Sí.
2: Ya, dile nomás.
1: Ya. Dele nomás.
2: Atento.
0: Lo único que le puedo decir que...
1: Yo no voy a decir.
0: Esto que no lo tenemos precisamente en la mano.
2: No, está en la mano.
0: No está en la mano.
1: No, hoy no está en la mano.
0: Lo tenemos en la parte de atrás de la radio.
2: Sí.
0: Porque no lo podemos tener aquí adentro de la radio.
2: No, queda la...
0: Ya ahí tenemos la primera pista. No está dentro de la radio porque no puede estar dentro de la radio.
2: No.
1: Sí, ahí está. Y con eso yo creo que es suficiente.
2: Yo le voy a dar la otra pista.
1: Ya.
2: Es un ser vivo.
0: Ya, muy bien.
2: Ahí tienen dos pistas.
0: Les puedo decir que hay mucha gente que tiene incluso de repente. ¿Se les meten igual dentro de la casa?
1: Sí.
0: Ya nada más.
2: ¿Para qué vamos a decir que
1: un... Yo no quise decir nada.
2: ¿Para qué vamos a decir que un ratón?
1: No, pues.
0: ¿Para Podríamos decir que un perro. No es perro.
1: Un gato.
0: Ay, ya.
2: Ya, ¿a dónde quedaste? Ya.
0: Ya, pero sí. Estamos descartando.
1: ¿Qué dije?
2: No, porque no, es que no descarten, hombre. Y el, ya, jue, el juego no descartar.
1: ¿Sabes qué? Mejor no digo nada, ya.
2: Ah, mejor.
1: Ay, me dolió.
2: Ay.
0: Dale, papi.
1: Dale, papi.
0: Y si ya se porta mal, dale con el látigo.
2: No me digas. Es un ser vivo que no está dentro de la radio, está en la parte trasera de la radio.
1: Sí, porque no puede estar acá.
0: No. No puede.
1: Pero sí podría.
0: Sí podría.
1: Sí, podría.
2: Una vueltecita nomás, sí, po.
1: Una vueltecita.
0: Y una vueltecita.
2: Hoy día tenemos premio de rico sabor ecuatoriano ubicado ahí frente a la cuenta. Ahora lo podemos nombrar a la cuenta.
0: Sí, pues ahora podemos mencionar la cuenta.
1: Y también tenemos servicio técnico láser.
0: Oye, aprovechar la oportunidad. Hace unos días atrás mencionábamos de qué rico ver cómo hay empresas que se están pensando en la radio.
2: Claro.
0: Y nos busca, ojo.
2: Es nuestra
0: ojo. Hay que decirlo. Nosotros no llegamos a hablar con ellos. No. Ellos llegaron a hablar con nosotros.
2: Es.
0: Y desde hace unos días tenemos como auspiciar el supermercado a cuenta. Así que qué rico que las empresas se sumen. Y ahora esperamos a nuestros amigos del comercio que también
2: se sumen.
0: Exacto.
2: Comercio local, minorista ahí también.
0: Claro.
2: Así como se sumó Doña Vaca estos días que comenzó con nosotros.
1: Tiro regalando premio.
2: Y hoy día, ¿irá a regalar premio Doña Vaca o no?
1: ¿Está escuchando a Doña Vaca o no?
2: ¿Se está escuchando hasta ahora Doña Vaca?
0: A ver, hay que decirle, aló.
2: Muy
0: buenas tardes.
2: Muy rico todo.
1: Muy sabroso.
2: Ya, pero tenemos premio del rico sabor ecuatoriano y tenemos premio de servicio técnico láser por el momento.
0: Ya, por el momento.
1: Por el momento.
0: Recuerda que para enviar tu audio tienes que hacerlo al siguiente número.
1: Al más
0: 56-732-54. No, pues ya viste que te equivocaste, Fernando Falco.
1: Otra vez.
2: ¿Qué bajó?
0: Vamos, Yaris.
1: Más 56-732-73-54-08.
2: Oiga, ¿y por qué está dando el número telefónico?
0: Porque hay que darlo, po.
2: Oh, porque me lo rasparon ayer tarde.
0: No, pero es que me refiero a que si la gente quiere participar, ¿cómo lo va a hacer si no le damos el número?
1: Claro,
2: ya
1: obviamente.
2: Da el número.
1: Imagínese que esté alguien escuchando, ya, pero alguien nuevo.
0: Nosotros tenemos un apoyo.
2: Sí, pues el apoyo.
0: ¿Tenemos un apoyo?
2: Tenemos apoyo.
0: Ya, pues.
1: ¿Apoyo?
2: Pollo. Tráete un pollo.
0: Pero si tenemos un apoyo.
2: Tenemos, pero no sé dónde está el apoyo.
0: No
2: importa.
0: Si no me equivoco, está en el del...
2: ¿El diván?
0: No.
2: En el de Claudio.
0: El de Claudio.
2: A ver.
0: ¡Cosita!
1: ¡Ay, cosita! ¡Ay, cosita!
2: ¿Cómo soy?
3: ¡Andáis puro sapeando! Oh.
0: Eso es verdad.
1: Sí, eso es cierto.
0: Ya lo saben, contáctense con nosotros al teléfono.
1: El más 56
0: 732
2: 73
1: 5408.

0: Ay, bailemos. Bailemos, Iván.
1: ¿Qué pasó? ¿Qué pasó?
2: ¿Qué te pasó?
0: Ay.
1: Ay.
0: Ay, Yanni.
1: ¿Me dolió? Fíjate, yo te he mandado latigazo hoy día.
2: Hoy día en la mañana, muchachos, me reía mucho con un video que usted sabe que siempre aparece un video en redes sociales.
1: Ya.
2: Y hoy día me apareció un video bien simpático.
1: Ya.
2: ¿Ustedes se han fijado de esto? Los buses tienen letrero luminoso que nos indica hacia el exterior el recorrido de la micro.
0: Sí.
2: En un letrero luminoso.
1: De color verde.
0: Sí, de color verde.
2: Ya, pero no era necesario. Bueno, el tema es que me encontré con un video en cuyo interior tiene un letrero luminoso, pero para los pasajeros que van adentro.
1: Ah.
2: Y el letrero indica a los pasajeros lo siguiente: avise su parada con anticipación.
0: Ah, hay que avisar cuando se
2: claro.
0: va a bajar.
2: El asiento del copiloto es para, o está reservado, dice, para la esposa, amante, polola o el amigo gay.
1: Ya.
2: Y a mí cuando me dice, ya, siéntate acá adelante, ahora entiendo por qué me dijeron que se sienta adelante.
0: Ah, porque eres...
2: No.
0: ¿En cuál califica ahí?
2: Como pololo no creo.
1: Yo también me siento adelante a veces.
2: Ah, la amante.
0: Ah, ¿eres la amante?
1: No, nunca.
2: Así que ya lo saben, si ven alguna vez un chofer con un chiquillo sentado en la parte de adelante, es porque es el amigo gay.
0: Oye, antiguamente yo no sé ahora, pero antiguamente cuando yo estudiaba había muchos conductores de buses que llevaban siempre una niña estudiante sentada en el motor ahí al lado de la palanque cambio.
2: Ah, que la usaban como cobrador humano.
1: Como la microballena.
0: Pero se veía mucho en mis tiempos.
2: Bueno, pero
1: ahora igual pasa.
2: Igual pasa.
0: No sé.
3: Anda el puro sapeando.
2: Oye. No sé, mira.
0: Yo no sé si hoy día se dará esto hoy en día.
2: Mira, yo ayer por circunstancias de la vida, ya. Por pajarón, perdón, se me quedaron las llaves del auto en la micro.
0: Ya.
2: La mala costumbre andar con las cosas en la mano. Y mientras esperaba que mi colega me trajera, porque mi colega venía de vuelta, me entregara las llaves. Vi pasar varias micros con chiquillas sentadas adelante.
0: Ah,
2: andáis puro sapeando.
3: ¡Andáis puro sapeando!
0: Oye, ¿por qué los latinos rápidos meten estas canciones?
2: Ah, no sé, yo habla con el Fernando Ruiz, pregúntale.
0: Oye, estamos concurso, ¿no? Se habrá echado a perder el WhatsApp, tenemos un puro WhatsApp nomás.
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2: ¿Qué tenemos en la mano el día de hoy?
0: ¿Qué tenemos en la mano? Que no lo tenemos en la mano, lo tenemos acá en el sitio.
1: Lo tenemos atrás. En el patio de atrás.
2: En el patio de acá, en el patio de la radio.
1: Ya, ¿y qué onda?
2: La colega trata de ser seria, pero no hay caso.
0: No hay caso, se le arranca.
2: No colabora.
0: Saca motivo para reírse.
1: Ya saben que voy a ser seria, ya.
0: Ya. Es un ser vivo que no está aquí adentro.
2: No. ¿Le doy otra pista?
0: Otra pista.
1: ¿Ya?
2: A ver. Tiene patas.
1: ¿Tiene patas?
0: ¿Patas? ¿Cuántas? ¿No va a decir cuántas?
2: No, tiene
1: patas. No, tiene patas.
0: Tiene patas. Si el ser vivo tiene que tener patas.
2: Estoy entregando pistas.
0: Ya, tiene patas. Tiene cuerpo.
1: Sí.
0: Ese cuerpo... Yari. ¿Ese cuerpo es calentito o es frío?
1: Calentito.
2: Es un ser vivo,
0: igual, pues, para darle pinta a la gente.
1: Calentito.
0: Es un ser vivo de cuerpo calentito que tiene patas.
1: Sí.
0: Voy a hacer una pregunta. Ahora empezaron a llegar los WhatsApp. Ahora agarraron.
1: Porque la gente ya está acostumbrada a que los lee.
2: Oiga, amigo en off, por favor, ¿nos puede repetir cuál es el WhatsApp de la radio?
0: ¿El WhatsApp de la radio?
2: ¿El WhatsApp de la radio?
0: Para que lo sepan.
4: Más 56-73-2-73-54-08.
0: Acá tengo otro, acá tengo otro.
4: ¿Quieres escuchar tu canción? No, más 56-73-2-73-54-08.
0: No, porque ahí dice, envíanos un texto y allá ese ya no corre. Ahora es audio nomás.
1: Audio.
2: Una parte dice, envía tu texto.
0: Sí. No, sí, dice aquí, mira, texto, dice, mira.
4: ¿Quieres escuchar tu canción favorita? Envíanos un texto o audio al WhatsApp.
2: Ya, hay que editarlo entonces.
1: Pero dice, envía tu texto o audio.
4: 73.
2: Le vamos a decir que lo editemos.
0: Que lo editemos.
1: Ya, estoy sacando.
2: Sacar la frase texto.
0: Sacar la frase texto porque hoy día son las voces de ustedes las que importan.
1: Sí. Eso.
2: Y ahí empezamos a llegar.
1: ¿Cómo saben? En una vez encontramos una voz para la radio.
0: Una voz.
2: Oye... Otra pista.
0: A ver, otra pista.
2: Otra pista.
0: No, falta música de terror aquí.
5: Caliente.
2: Otra pista.
1: Caliente.
2: Lo que tenemos en la parte de atrás de la radio, ¿ya? Que es lo que tenemos el día de hoy en la mano.
1: Ajá.
2: Come.
1: Come. Come.
0: ¿Y vos?
1: Come.
0: ¿Y vos? Ya, tiene pata.
2: Sí.
0: Tiene cuerpo.
2: Sí.
1: Calentito.
0: Calentita.
1: Y come.
0: Sí. ¿Y come en la mañana? ¿Come todo el día?
2: Come todo el día.
0: Andai puro.
3: Andai puro sapeando.
0: Oye, así que come.
1: Come. ¿Qué será?
0: Oye, saludos para la carnicería de Gonzalo Zurita allá en San Luis.
2: Eso,
0: no está... Dice nuestra amiga y de Doña Vaca, le comento que llegó la primera clienta que escuchó en la radio la oferta, así que vino por la oferta.
2: Mira. ¡Ah, qué buena!
1: ¡Bien ahí!
0: ¡Eso, aplauso!
1: ¡Bravo, Doña Vaca!
5: Porque sí.
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0: Otra pista. ¿Cuántos ojos tiene lo que tiene atrás?
2: Para. ¿Cómo fue?
0: ¿Cuántos ojos tiene lo que tiene atrás?
1: Lo que tenemos atrás.
2: Ah, ya.
1: En el patio.
0: No el ojo mágico. No, nada que ver.
2: Tiene dos.
0: Pues. El tercero.
2: Tiene dos.
0: Dos. Oye, estamos cerca ya de soltar.
1: Y verán,
0: de...
1: con esos ojos.
0: ¿Ah?
1: Verán, con esos ojos.
0: ¿Tiene el ojo de color o no?
2: Buena pregunta.
0: ¿Tiene el ojo de color?
2: A ver. ¿Tiene ojo de color?
1: Sí, no, ojo, no de color.
2: ¿Ojo de color?
1: Sí.
2: ¿Es masculino o femenino?
0: Femenina lo que tenemos, pero también hay masculino, pero lo que tenemos atrás es femenina.
2: Ya.
1: Porque es allá.
0: Es la.
2: Es la.
1: La.
0: La, no es el.
1: No, es la.
0: Ya, soltemos audio. Soltemos audio.
1: Ya.
7: Fernando,
0: un
7: gato.
0: ¿Un gato?
1: Un gato, vamos a notar ahí un gato.
0: Que lo dice Tatiana.
8: Hola, buenas, es el perro.
2: ¡Perro!
1: Perro.
2: Mira, antes lo descartamos.
0: Descartamos sí. Perro, pero...
2: Y gato también.
1: Un perro de cuerda.
0: Ya, un perro de cuerda.
9: Hola, tío Fernando, hola, tía Yari. Es un gatito. ¡Miau!
1: ¡Ah! No soy nada.
0: Tendría que ser la gatita.
1: La gatita Pasqui.
0: Pero ¿por qué no puede estar adentro? Bueno, ahí buena pista, ¿por qué no puede estar adentro?
1: Yo he tenido adentro.
0: A ver, ya la embarraste.
2: Oiga, ya ni adentro tiene que tener al marido que está metiendo animales para dentro de la casa, oiga.
1: Ya, pero mejor no digo nada.
0: Lo tiene adentro, ya. Está bien. A ver, audio.
10: Hola, buenas tardes. Es el perro.
1: El perro
10: que cuida la radio. El perro es el que tienen en la mano. Pero no pueden echarlo para él. Si puede dar una vueltecita, pues, meneando la cola y después se va.
0: Sí, pues.
10: El perro.
2: Le digo al tiro.
0: Que es la.
2: Es la.
0: Es la, porque la perra, entonces. La perra.
1: Es la.
2: Y no tiene cola.
0: ¡No tiene cola!
2: ¡No tiene cola!
1: ¡Tiene cola!
0: No, si tienen cola.
2: No.
0: Si tiene cola, porque.
2: No tiene.
0: No tiene cola.
2: No tiene cola.
0: Ay, deja mirarla bien, a ver. Ay, caray, ¿tiene? Lo estoy mirando por la cámara.
2: No tiene cola.
0: No tiene cola.
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0: No tiene cola.
2: No tiene cola.
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0: Vamos con otro WhatsApp.
11: Un gatito.
1: Un gatito bebé.
0: Gato bebé.
2: Dijimos femenino. Y lo, dijimos los gatos y perros descartados.
0: Están llegando. Llegaron todos antes de
2: tiempo, pero lo que
1: la gata.
2: Dijimos que
0: la gata,
2: los perros y gatos estaban descartados. Es femenino. ¿Qué más dijimos? No tiene cola.
1: No tiene cola. Tiene dos ojos.
0: Tiene dos patas.
2: Come.
0: Come.
1: Sí, come. ¿Qué come?
0: ¿Qué come?
2: Comía, bo. Sí, bo. Dale, Fernando, con el bling bling.
0: Todo rapeando,
2: Oye, delante dimos una pista, incluso hasta con nombre.
1: Ya. Ah, sí.
0: Ay, la dimos.
1: Sí, sí,
2: ya, dimos, ahí nomás.
0: No dimos ni cuenta que la dimos.
1: El que cachó, cachó.
2: Pasó viola.
12: Hola, hola chicos, hola. ¿Cómo están?
1: Bien.
12: Yo creo que lo que tienen es un gatito.
1: Un gatito, están inclinados por el gatito.
13: Hola, don Fernando, una gallina.
0: Anótele.
2: Andamos.
1: Andar ahí la gallina.
13: Hola, buenas tardes. Es la gallina.
2: Estamos gallina.
1: ¿Se cree?
13: Hola, hola, chicos poderosos. Es una gatita.
2: Gatita.
0: Anótele.
2: Oiga, amigo Tello, ¿cuál es nuestro número de WhatsApp?
0: Oiga, amigo Tello.
2: Amigo Tello.
0: Ah.
1: Se durmió.
4: Más 56-73-2-73-54-08.
2: Aquí tenemos al Tello y al lado tenemos al Ángel.
1: Está dormido el amigo. Está durmiendo el amigo.
2: ¿Cuál de los dos más bueno para dormir?
1: Patata y el Lucho Mario.
0: Ahí está buscando, voy a dar una pista.
2: Oye, ¿eres bueno para dormir, Fernando, no?
0: Yo, bueno, para la pestaña.
2: ¿Sí?
0: Bueno.
1: A mí ni me pregunto.
0: Pero yo soy más fácil, mira. Ayer, yo duermo todos los días. Todos los
2: obvio,
0: días.
2: Todos dormimos todos los días.
0: Sí, no, pero a deshora quiero decir.
2: Ah.
0: A deshora me pego un meuco de 10 minutos.
1: Un meuco
0: es la palabra, bro.
1: Sí, pues.
0: Dormir 10 minutos es un meuco. En el idioma tangaranica, tangananá. Es el...
2: Ya.
0: Ayer. Cállate, hombre.
2: Puta, qué
0: ayer.
2: ¿Ya?
0: Dije, no voy a almorzar, voy a dormir un ratito. Antes de almorzar, porque estaba cansado, terminé cansado. Y, propósito, cansado, tengo que ir a la plaza a las 3. Y abrí la cama, me saqué los zapatos, para puros zapatos nomás. Y me tiré a dormir.
2: ¿El olor te hizo dormir?
0: No pude dormir, por.
1: No,
0: caso,
1: no.
2: El olor
0: caso.
2: No te dejó dormir.
0: No, sí. No soy de onda pies.
2: Ah, ya. Yo sí.
1: Igual.
0: Sí.
1: A mí no me da ni vergüenza.
0: Ya, el tema es que. Ya, po. El tema es que yo me dispuse a dormir y no pude dormir. Pero cuando no me dispongo a dormir, me quedo dormido, pero al 30 segundos.
7: En ambulancia.
2: Yo, por ejemplo, de repente cuando nos vamos a las 3. Saludo al tío conductor, me siento en la parte de atrás de la micro, porque ahora no me siento nunca más adelante.
0: ¿Ah, por qué? Ah, porque eres el amante.
2: No,
0: no, no.
1: El amigo gay.
0: El gay.
2: Oye,
0: ¿pero te gustaría ser el gay de un chofer de micro? Oye, creo que son rajados los choferes de micro.
2: Oye, pasando el puente del Iguay, de repente no me doy ni cuenta cuando pasamos el puente del Iguay. Ya, sí.
0: Ah, ya voy listo ya.
2: Ya voy listo.
1: Yo de repente el colega, yo no me doy ni cuenta cuando el colega se baja de la micro.
2: Oye, pero yo he visto a alguien roncando arriba de la micro.
0: Y se llama Yari.
2: Y de apellido Flores.
1: Lo siento.
2: Y la ronca.
1: Yo me puedo ir durmiendo de Longaví hacia el Linares. Después tomo la micro de Linares hacia el campo y sigo durmiendo.
2: Oh. ¿Sabes que el otro día, si no es por una pasajera que bajó ahí en el. Ahí en el Sodima, ya habría pasado corbata.
0: Oh.
2: Cuando pasó con el bolso, me pasó a llevar el hombro. Ah. Ahí desperté.
0: Audio.
1: ¿Ya?
0: Audio.
14: Buenos días.
0: Buenos días.
14: ¿Puede ser un conejo?
1: Un conejo. Un conejo.
0: La coneja, la coneja.
14: O una, o sea, coneja.
0: Anoten la coneja. Coneja.
2: Ah, nos damos coneja.
0: La coneja, la coneja.
1: Conejita Playboy.
15: Ah. Hola, don Fernando. Hola, Yari. Hola, don Iván. Yo hola, digo tía. Que una gallina.
1: Una gallina. Gallina.
2: ¿Le puedo decir otra pista?
0: Otra pista. Espera, espera. Deja ponerte la música de pista.
2: Fíjense aquí. Con lo que nosotros tenemos ahí atrás, se pueden hacer varias preparaciones culinarias.
0: Ah, se come.
2: Se come.
1: Se come.
2: Se come. Y se pueden hacer varias degustaciones culinarias.
0: Ah, o sea que estaríamos descartando la gata.
2: La gata descartado.
0: La perra.
2: La perra también descartado.
0: Una vez habían dos perritos llorando.
2: Ya.
0: Llorando en un rincón los perritos.
2: Se supone que era la parte seria del programa.
1: Claro.
0: ¿Por qué lloras, perrito? Porque mi mamá es una perra.
2: Ya.
0: Gata seria.
1: El minuto seria.
0: Gata celosa.
1: Gata celosa.
0: Ah, bacán. Levanta tu mano, hermano. Levanta tu mano, hermana.
2: ¿Dónde está la gata?
0: ¿Dónde está la gata?
16: Que no hablan y tiran pa'lante.
0: Ahí estamos dando buenas pistas. Esas pistas erradas.
2: Esa es pista errada.
0: ¿Qué dice la... ¿Qué dice la Connie, eh?
17: Hola, niñitos, ¿cómo están? Yo digo que es una gallina coyonca, sin cola.
0: Una gallina coyonca.
1: ¡Hasta el nombre! La gallina...
2: ¡No, una gallina coyonca!
1: La gallina coyonca. Oye,
18: hola, don Fernando, ¿es la gallina o la pollita?

0: tía Yari es una gatita. ¡Miau!
1: ¡Miau!
2: Hola, don Fernando, es una gallina.
3: Si tienes un novio, no me importa quién.
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5: Oye, Denise borró lo que había escrito.
4: Acuérdense que con audio.
5: Con audio, Denise. Denise.
1: Audio, audio.
5: Atrévete,
1: audio,
5: Denise.
4: Audio. Oiga, si usted quiere mandar su audio, atento, Tello. ¿Cuál es nuestro número, Tello?
6: Más 56-73-2-73-5408.
7: Ah, no, es un gato. Mamá. Los gatos son intrusos, andan en casa de en casa en casa.
5: Toma. Oye, con todas las pistas dijo que era un gato. Y este de ahora no, ¿eh? El último audio que llegó.
4: Oye,
5: ya, demos las pistas redonditas porque
4: sí,
5: ser vivo tiene dos patas ya.
4: Sí,
5: tiene dos
4: come.
5: Patas, come,
1: dos, no tiene ojos.
5: Dos ojos.
4: Calentito.
5: Cuerpo calentito. Sí. Se comen.
4: Sí.
1: Hacen varias preparaciones.
4: Varias preparaciones culinarias.
1: Y...
5: Pero esta ante comérsela producen otro alimento, ¿cierto? Producen un alimento antes que llegue el tiempo que uno se las come.
4: Ah, sí.
1: Sí,
4: producen otro alimento.
1: Sí, correcto. Es que no, sí.
4: O sea, podríamos decir que muerta nos sirve como alimento. Y viva también nos entrega un alimento.
5: Eso, audio.
1: Ahí está, po.
8: Después de la pista que dio don Iván, cambio mi respuesta. Yo creo que es una pata.
5: ¡Una pata!
1: ¡La pata!
5: ¡La pata! ¿Qué hace un pato con una pata? Colega Yaris, usted que tiene una mente más perversa.
1: Patean.
5: ¿Qué hace un pato? ¿Qué hace un pato con una pata mente perversa?
1: No sé.
4: Un pollo.
5: Anda saltito.
1: Ah.
5: Anda saltito. Una pura pata.
1: Ah, claro. Patean.
8: Pollo.
5: Pollo.
4: Tengo esa mejor con él.
5: Pollo.
1: Un pollo.
5: Es un pollo.
1: Un pollo.
5: Chera argentina, pollo.
9: La gallina y nos sirve porque nos da huevitos. Don Fernando recolecta harto ahora para vender, pues no le va a robar a mi tía ahora.
5: ¡Oiga! ¡No! ¡Oiga!
4: ¡Buena, buena!
10: ¡Andáis puro saqueando!
4: No, eso se llama lo que la amiga está denunciando, se llama nadie sabe para quién trabaja.
1: Oh, claro.
5: Oiga, como me dejó mal parado que andaba robando huevos.
1: Creo que todos salimos a robar huevos.
5: No tengo para qué robarle huevos porque mi suegrita me dice, lleve huevito, Jen.
1: Ah,

0: Al día.
1: Llegó, sí, al día.
2: ¿Cómo la otra vez decían que el huevo?
1: La otra vez decían tantas cosas.
2: Pero no, ojo, no es lo mismo un huevito de campo que un huevito.
1: No, es otra cosa.
2: Un quequito con huevito de campo.
1: Una mayonesa de huevo de campo.
2: Un huevito a la costra, a la copa.
0: A la copa.
2: Frito, revuelto.
1: En la sopa.
2: Le doy una pista.
3: Hola, tira
2: el audio.
3: Hola, yo creo que lo que tienen atrás en el patio es una gallina.
2: Vamos a tirar la pista de Isidora.
0: La gallina no.
1: Yo creo que. Tírate la pista de Isidora.
2: ¿Seguro?
1: La pregunta sería: ¿qué come o con qué come?
2: No, yo te tenía otra pista de Isidora.
0: ¿Ya?
2: ¿Tenía un temita por ahí?
1: A ver. Es que no sé cuál tema.
2: No, una canción.
1: Ya. Para la pista decidora.
0: Da lo mismo.
1: Para la pista
0: decidora,
1: ya.
2: Porque tiramos la pista y empieza la gente a mandar los audios para participar.
1: Ya.
2: Ya. ¿Estás listo?
1: La pista.
2: Esta es la pista decidora.
0: Ya.
2: Hay que tirarle el cogote.
1: ¿A quién?
2: A los que tenemos ahí atrás, pues.
1: O algunos le dicen. Cuando van a hacer el delicioso, van a ir a matar.
2: Ya, pues, pero.
1: Van a ir a matarla.
2: Pero mira, pues, se supone que él va a poner la

0: pero el día de...
1: Oye, que estuvo bueno el sitio. Ese sí.
2: Ya, oye.
1: Ese sitio no se puede contar al aire.
2: No, no se puede contar al aire. Oye, vamos con el audio.
1: Audio, tenemos audio. Déjame ponerte un tema. A ver, este no sé si lo he tocado hoy día. Estamos puros de la gata, ¿no? Hoy día. A ver, vamos con los... Ay, con los audios.
2: Ponte serio.
3: La gallina. Va a ir a matar la gallina.
1: ¡Oiga!
4: Hola, hola. Es una gallina.
5: ¿Ya?
1: ¿Y?
4: ¿Será una paloma?
2: ¡Una paloma!
4: Una gallina.
1: Gallina.
5: Paloma, mami. Yo soy tu
1: gallina. Ya, pero mande el audio, pues, Denise.
2: ¿Alguien se ha comido? ¿Dónde has visto comerse una paloma?
1: Los peruanos, pe.
2: No, no, pero...
1: Denise tiene que enviar audio. Denise tiene que mandar audio si quiere participar.
2: ¿Cuál es el número del audio?
1: ¿Cuál es el número del audio? Se lo damos de inmediato.
6: No. 56 73 2 73 54 08.
4: Hola, un

0: última pista que dieron quedó más que claro.
1: Más que claro.
0: La gallina.
1: La gallina, no.
2: Eso tiene que ser, hay una canción, la gallina.
1: ¿La tenemos acá o no?
3: La gallina.
2: Parece que está.
4: La gallina.
2: Pregúntale al Ruiz.
1: Al Ruiz. La gallina, no, la gallina. Las perlas, la perla, la gallina.
2: ¿Qué pan de
1: estos son los perlas, tipo, ¿eh? A ver.
3: La gallina. Jóvenes. Vamos a la otra patita.
2: Claro, es una hueca. Sí. Ahí está.
3: La gallina.
1: Está atento, batata, está atento, batata.
5: La gallina, no. No te comas la gallina. Que pone los huevos de oro.
1: Chiquitán, chiquitín, chiquitán.
2: ¿Tenemos audio?
1: Mauro, Mauro, sí, tenemos audio.
3: La gallina no.
1: Oh.
0: Inno.
1: ¿Ah?
3: ¿Qué?
2: ¿Qué?
0: Inno.
3: ¿Qué?
0: Inno.
1: Inno.
3: Inno.
2: Inno. ¿Qué es eso?
1: No sabemos lo que es el inno, no sabemos lo que es.
3: Inno. Inno.
6: Inno. Hola, es una gallina.
2: Una gallina.
5: La gallina no.
7: Una gallina.
2: Ya.
5: Que pone los huevos de oro.
6: Buenos días, buenos días.
2: Buenas tardes, buenas tardes.
6: ¿Será un corderito que tienen por ahí?
2: Un corderito.
5: Dígame, señor primero, si es que una como cero.
6: Hola.
2: Hola.
6: Pienso que lo que tienen atrás de la radio es una gallinita.
2: Ya.
3: La gallina no. Ah.
8: Creo que es la gallina.
2: Hay un juego de la gallinita ciega.
1: Sí. Oh.
5: La gallina no.
6: Ah, vamos a matar la gallina o un pollito al velador.
1: Oiga,
2: oiga,
1: oiga, oiga.
3: Oiga,
1: oiga,
3: que hay niños escuchando.
5: La ilusión es un tesoro. Dígame, señor.
6: Gina.
3: Ahora.
6: Hola, hola, es la gallina.
1: La gallina.
2: La gallina.
6: Nos quedó clarito. Hola, buenas tardes, equipo del FM Más.
1: Hola, hola.
6: Lo he escuchado toda la mañana, ¿ya? Pero no había tenido tiempo de mandarle un saludito.
2: ¿Ya?
6: Pero
2: ¿ya?
6: Ahora.
1: Ya le saliste la cámara.
6: Creo que en este concurso, como toda la gente dice que es una gallina, yo también voy a decir que es una gallina.
3: Eso.
6: Así que eso, un saludo.
1: Hola, nuestra amiga juega el monito mayor. Si todo el mundo dice que es la gallina,
3: ella dice que es la
2: monito
3: gallina.
2: Mayor.
3: Es como, si todos van para allá, todos van para allá.
2: Lástima que no era la gallina.
9: Es una gallina.
2: Ya.

0: Hoy no hay nada más rico comerse un huevito doble yema. Oh, qué rico.
1: La ilusión. Pero dicen que no porque uno tiene gemelos.
0: Un huevito doble yema.
1: ¿Qué? Dicen que no pueden comer con doble yema porque tienen gemelos.
2: Después tienen gemelos cuando queda embarazada.
0: Ah, no sé, yo comí unas cuantas veces un huevito gemelo.
1: No, pero tenía que comer la carito.
2: Ah. Ella la que tiene que comer.
0: Ah, ella.
2: Doble,
0: ah.
2: Doble yema.
1: Si quiere gemelo.
2: ¿Qué es lo que tenemos en la mano, señorita Yario? Está en el corral.
1: Está en el corral.
2: ¿Qué es lo que es?
1: Es la gallina, no.
0: Ah, oye, gallina. De hecho yo iba a tirar una pista, pero después me arrepentí.
2: A ver.
1: ¿Ya?
0: Porque incluso lo que tenemos lo que tenemos en la parte de atrás lo podemos usar como una frase, como un dicho popular.
2: A ver.
0: Más cagado que Pablo Gallinero.
1: Ah, oh, claro.
0: Pero me arrepentí. Ya, pues tenemos.
2: Yo tenía otro dicho.
0: ¿Cuál?
2: Dice, ¿vos creés que la gallina es mea?
0: También, también. También, tenés razón.
2: Eso cuando uno lo quieren tomar por asopado.
3: Claro.
2: ¿Crees que la gallina? Oiga, colega. ¿Las gallinas tienen dientes?
0: No tienen dientes.
3: La ilusión es un tesoro.
2: Sí, hay otra pregunta, pero me arrepentí mejor.
4: ¡Excelente pregunta!
2: Ya, Yari, den la respuesta.
1: ¿Qué vos te dije?
2: ¿Qué es lo
1: la
2: que
1: gallina.
2: Es?
0: ¡La gallina!
1: ¡La gallina! ¡La gallina! ¡La gallina!
2: La gallina turca.
0: No, no, no, no, no era turca. Coyonca.
2: Coyonca.
0: Coyonca. Ya, tenemos ganadores, ganadoras.
2: Ya, de servicio técnico láser.
0: El premio se lo lleva.
2: Déjala, tómbola. Acá la tengo.
0: Ah, tiene tómbola.
2: Toma, cachito, toma.
0: No te escuchas, Gerardo Domínguez, ¿no?
5: Ahora. Hola, hola, es la gallina.
2: ¡Hola, gallina! ¡Bravo! ¡Aplausos!
1: ¡Bravo! ¡Bravo!
0: Ya, ahora tiene que mandar un audio que
1: gané,
0: diga
1: gané.
0: No, no la forcemos tanto. Que diga gané nomás.
2: Gané ya.
0: No la forcemos tanto, la amiga.
2: Que abuelita.
0: Sí, pues no la forcemos tanto. Que diga gané. Listo.
2: Gané. El premio de servicio técnico láser. A ver.
5: Ahora, mami.
4: ¡Gané!
0: ¡Oh,
1: qué emoción! ¡Qué emoción! ¡Ay, al tiro! Se nota que estaban ahí escuchando.
2: Eso, muy bien. Ya, entonces, escríbanos su nombre y apellido, amiga, ahí, que para anotarla que es la ganadora de servicio técnico láser. Puede venir a buscar mañana el premio hasta las 2 de la tarde.
0: Hasta las 2, mañana.
1: Hasta las 2.
0: Oye, mañana el día del profesor, ¿tenemos que trabajar mañana?
2: Usted, profesor, no.
0: Oye, de manera anticipada
1: mañana
0: le mandamos.
1: Los niños en la casa.
0: Oye, de manera anticipada le mandamos un saludo grande a los profes, que los profes mañana van a andar en otra. Así que saludo grande para los profes y los asistentes de la educación que también van a celebrar el conjunto el día de mañana.
1: Saludita ahí para ellos.
2: Pero los asistentes estaban celebrando ayer. ¿No?
0: Sí, pero hay colegios que lo van a celebrar como. Igual tuvieron que trabajar los asistentes de la educación y muchos colegios lo van a celebrar de manera compartida el día de mañana.
2: Ya. Ganadora del rico sabor ecuatoriano.
0: A ver.
4: La gallina. Va a ir a matar la gallina.
0: Ya, pues que nos envíe un audio entonces.
2: Gané.
1: Y el premio es matar la gallina.
0: No, oiga, no. Yari.
2: Yari, por favor. Yari, pero Yari.
3: La gallina no.
0: Oye, le salió del alma.
4: Gané.
0: Mira, qué bueno.
2: Ya, nombre completo, nombre y apellido y Ruth, por favor.
0: Oye, la doctora anterior nos mandó el nombre, ¿no?
2: No todavía.
3: Dígame, señor primero.
0: Está escribiendo ya. Para saber cómo se llama la amiga o para premiarla.
2: Sí, pues. Ay, mi mamá está postrada, dice, lo escuchamos todos los días. Ya. El nombre de suyo, hija, para que le venga. Allá, Edilia Sepúlveda. Entonces,
0: sí, pues,
2: mañana.
0: Que venga la hija.
2: La hija viene a buscar el premio de la mamita que está postrada. Claudia se llama ella.
0: Claudia.
2: Ya, Claudia, mañana venga a buscar su premio hasta las 2 de la tarde. Acá en la radio.
0: Y la amiga, me imagino que se entretiene junto a la música y ahora se va a quedar con los recuerdos que le trae Fernando Salvo en...
1: Qué buena, con gusto a poco.
0: Te gusta poco.
2: Ya, va a venir el lunes a buscar el premio.
0: El lunes.
1: Ah, el lunes. Perfecto,
2: el lunes. El servicio técnico. Lázaro, buena. Entonces, Claudia...
0: Que traiga la lavadora para que se la arreglen.
2: Eso, Claudia de... Entonces, amiga, para que no venga solo eso, cuando pueda venir, viene, pero venga...
0: Cuando pueda.
2: No es necesario que venga el lunes solamente eso, porque el premio no es una gran cosa, pero es algo significativo.
0: Sí, por supuesto. Así que, cuando pueda tenga venir, que venir a...
1: Mira, a hacer un trámite.
0: Mira, por último, que te escriba ahí y te diga que te deje todos los datitos, y cuando pueda, el premio lo retira aquí en la radio.
2: Exacto, lo retira aquí en la radio cuando pueda. Lo vamos a dejar aquí en la radio mejor.
0: Sí.
2: Ya. Así que si puede venir el lunes o el martes o el miércoles, va a estar aquí en la radio.
0: En la semana puede venir de las 9 hasta las 6 de la tarde, porque el día de la tarde está el Jesús. Ah, así
2: está
0: que no hay problema.
1: Jesús. Jesús.
2: Ya, muy bien. Y esa foto, ¿qué quiere decir Claudio Sierra?
0: Don Claudio, típico.
2: Y Francisca Castillo, entonces la ganadora de...
1: Buena.
2: ¿De quién era? De...
1: El sabor ecuatoriano.
2: Ya.
6: Don Fernando, y dale que las gallinas mean.
2: Dale.
1: Ah, dale que las gallinas
2: mean. Oiga, ya, Francisca Castillo, yo le voy a enviar sus datos ahí al rico sabor ecuatoriano, que está en la calle 2 Oriente, entre uno norte y uno sur. Sí, correcto, y usted va a retirar su premio nomás allá con su nombre y su carnecito allá.
0: Ah, lo cobra directamente allá. Lo cobra directamente
2: allá. Directo allá, buena, directo mejor. Allá.
0: Mejor.
2: Y nuestra amiga acá de Miraflores viene acá a la radio, directamente a la radio.
0: Ya, perfecto.
2: Ay, acá el amigo Claudio Sierra me está mostrando un funeral que hay en la parroquia con una cureña. Una cureña, esas carrozas negras tiradas por caballos.
1: Cuando yo venía hacia acá, venían llegando.
0: Ya.
1: Sí.
0: Los amigos de Villalegre tienen una...
2: Sí, una cureña, se llama
0: sí, cureña. Cureña, no sabía que se llama así.
2: Cureña.
1: Yo tampoco sabía que se llamaba
2: así. Es el minuto cultural.
0: Minuto cultural.
2: Ya, ya. Entonces, cada uno sigue con sus programas. Ustedes se van a Vía 7 con el programa.
0: Sí, nosotros tenemos la trivia musical hoy día.
1: Tenemos
0: la
1: trivia.
2: Sí, y acá nos quedamos con las canciones del recuerdo. Que tengan buena tarde, seguimos.
0: Un abrazo.
1: Chao.

0: 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Más Radio, la cadena del Maule Sur, indica la hora. 13 horas, 1 de la tarde, 6 minutos. 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

Le damos la bienvenida a este segmento con las canciones del recuerdo a esta hora, escuchando ahí a Buddy Richard. 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Con Cecilia, Baño de Mar a Medianoche. 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

Ahí estaba Demi Rusos, Ever Forever, por siempre y para siempre, en Con Gusto a Poco. Hay una noticia que ayer, cuando estábamos acá en la radio, que le dije yo al colega, me llegó correo avisando que había tenido pérdida en los fondos E. ¿Cuánto fue ayer, antes de ayer? Bueno, la noticia dice, van a tener que asumir las pérdidas y eso va a doler. Claro que va a doler. Imagínense, no nos quieren dar el 10% y se afrontan pérdidas para los afiliados a las AFP por 7.700 millones, según lo informan medios estadounidenses. Afirman que fondos de pensiones en Chile afrontan pérdidas por 7.700 millones de dólares. Y no son, yo había visto millones normales, 7.700 millones de dólares. O sea, vamos a quedar sin ni un peso. Así de simple, ¿eh? ¿Qué le parece a usted? Mala está la cosa por estos días. Y nada que hacer, si no podemos hacer absolutamente nada. ¿Qué sacamos con patalear si no nadie nos escucha? 7.700 millones de dólares en pérdidas, según medio estadounidense, con respecto a las aseguradoras de AFP. 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Amanda Miguel, él me mintió, lo escuchas por la radio y lo ves y lo escuchas por nuestro canal de TV en el 3.1. Nuestro teléfono es el más 56732-735408.

estaba Él me mintió con Amanda Miguel. Hoy día hay actividad en la plaza porque hay el tema de esta pequeñita Amanda que tiene el tema del cáncer, el cual su padre está haciendo un recorrido, una caminata desde Chillán hasta Santiago para reunir ese dinero que tanto hace falta para el tratamiento de la pequeñita. Luis Leiva busca apoyo para continuar el tratamiento de Amanda, diagnosticada con neuroblastoma en etapa 4 de alto riesgo. La familia necesita reunir cerca de 20 millones mensuales para financiar la inmunoterapia. ¿Qué le parece a usted? Una historia de amor, una historia de apoyo, una historia de lo que es ser padres, realmente sentir el dolor de la otra persona. Así que hoy día hay actividades en la Plaza de Armas, hay una completada también allá en el terminal, en beneficio de esta pequeñita, y en la tarde va a haber básquetbol. Lo importante es que la gente se acerque y pueda colaborar, más allá de un completo, qué sé yo, poder aportar también algún dinero para hacer esta platita que tanto cuesta juntarla y apoyar a ese padre que viene caminando desde Chillán, pasando por algunos sectores ya como Parral, San Gregorio, que lo han recibido muy bien. Esperemos también que Longaví sea una buena recepción para esta ocasión de este padre que lo está pasando mal, también la familia, por supuesto, que está luchando por juntar esas luquitas que para una familia cualquiera las puede juntar a lo mejor en 5 años de una pura vez y se le acabó. Pero en este caso es todos los meses que hay que tener esa plata. Así que la invitación es para estar ahí, estar y apoyar. El básquetbol también, usted lleva su aporte y participa de esto bonito ahí en el polideportivo, acá en nuestra comuna de Longaví. Música, maestro Freddy François, te quiero, te amo, los nuevos temas, que nuevos temas acá en la programación de la televisión, porque lo que escuchas por la radio lo ves en la tele. Así que es lo que le ofrecemos como medio de comunicación, donde muchas empresas que son de afuera se acercan a la radio, porque saben que la radio más es la radio que se escucha en el Maule Sur. 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

0: 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Más Radio, la cadena del Maule Sur, indica la hora. 13 horas, 1 de la tarde, 32 minutos.
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0: Hola.
1: Hola.
0: ¿Cómo te llamas?
1: Niña.
0: ¿Qué edad tienes?
1: 17.
0: Te pregunté qué edad tienes y no la que quieres tener.
1: Te dije 17. Bueno, en realidad 15, pero represento 17, ¿no?
0: Bueno, sí. Oye, ¿y ese nombre en tu bolsón?
1: ¿De un chiquillo?
0: ¿Por qué no pones el mío?
1: ¿Cómo te llamas?
0: Oscar. ¿Caminamos?
1: Bueno, porque si no llego tarde a clase.
0: ¿Tengo que ir a la salida?
1: Esteban.
0: ¿Sí?
1: Bueno.

0: me saluda?
1: Hola.
0: ¿Creíste que no venía?
1: No.
0: ¿Vamos?
1: ¿Dónde?
0: ¿A cualquier parque?
1: Oye, pero ¿la hora?
0: La hora, mira, es lo de menos. ¿Ya?
1: Ya.
0: Claro que una cosa, me das la mano

Una de la tarde ya con 41 minutos, una de la tarde con 41 minutos, descubriendo canciones hermosas como La Leyenda del Beso de Carmen Maureira en Con Gusto a Poco, 15 de octubre del año 2026. Estamos a la mitad del mes, Tenemos un descansito por varios días de no lluvia, pero ya vamos a tener nuevamente el lunes, martes, miércoles y jueves lluvia nuevamente por acá, por esta zona. 13 horas con 42 minutos, seguimos disfrutando de lo bello de las canciones del ayer con Diango. Hoy he empezado a quererte otra vez.

Ahí estaba esa hermosa canción de Diango, Hoy he empezado a quererte otra vez. 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Brindo por tu cumpleaños. Solo temas bonitos en Con Gusto Poco. Aldo Monjes.

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Oye, qué tremendo temazo, dan ganas de llorar, ¿eh? Así es, son las 3:50, luego vamos a estar también reporteando el tema de la llegada del papá de Amanda acá, todos por Amanda, unidos por Amanda, para que estén atentos también a la radio, ¿ya? Con esto ya nos estamos despidiendo, gracias a Rajería 24-7 de Luis Navarro y a Empanadas Marisol. Que tengan una buena jornada. Jesús Cerda sigue en la compañía de ustedes en sentido común. Nos quedamos con Llora al teléfono de Claude François para terminar ya nuestro programa el día de hoy. Nos reencontramos mañana, Dios mediante, a las 8:30 de la mañana. Chao, chao.

0: Adiós, niñita.
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2: Más Radio, la cadena del Maule Sur, indica la hora. 13 horas, 1 de la tarde, 56 minutos.
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acompañándoles con buena música a esta hora de la tarde, cuando son las 2:12 en Más Radio TV Sentido. Como un 2 de la tarde, 13 minutos, 21 grados de temperatura tenemos actualmente en nuestra comuna.

Saludando a quienes se encuentran de onomástico, Teresa de Ávila, hoy día, el calendario cristiano católico. Nosotros también saludamos cordialmente a quienes están cumpliendo año, así es, a los cumpleañeros y cumpleañeras.

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1: Así es, acompañándoles con buenos temas musicales a través de la 99.9, también a través de la televisión, canal 3.1 en HD 76 análogo, por la señal online para todo Chile y el mundo, por la www.másradiotv.cl. Acompañándoles, vamos a quedarnos en compañía de Pienso en Ti, el tema musical.

0: Continuamos acompañándoles a través de Más Radio TV, la 99.9. Comentarles que Bocinha, claro, firma un nuevo contrato en el fútbol chileno. Bienvenido a la familia. Así es, el portero caboverdiano fue presentado como nuevo miembro de Adidas Chile, marca deportiva que auspicia a Colo Colo y que ahora lo suma a su lista de embajadores. Así es, Bocinha sumó un nuevo vínculo comercial en el fútbol chileno a través de redes sociales. El portero caboverdiano fue presentado como nuevo integrante de Adidas Chile, marca deportiva que auspicia a Colo Colo y que ahora tendrá el arquero como uno de sus embajadores. Hoy damos la bienvenida a un nuevo miembro a nuestra historia, desde sus sueños en Cabo Verde hasta brillar en Colo Colo. Su camino ha sido de perseverancia y pasión, porque cuando crees en ti mismo no hay límites. Bienvenido a la familia, cierre de comillas. Así escribió la compañía alemana junto a un video en el que aparece el guardameta. Así es. En el registro, el golero de 40 años entregó una emotiva reflexión donde repasó su camino desde sus inicios en Cabo Verde hasta su llegada a Colo Colo. Hoy hay millones de ojos puestos en mí. A veces pienso en eso porque cuando comencé no había nadie mirando. Crecí en Cabo Verde jugando, atajando. En ese momento no pensaba mucho en lo que podía pasar, solo quería jugar. Cerré comillas, relato. Hubo momentos en que fueron difíciles, pero nunca dejé de creer en mí. Después del fútbol, me fue llevando de un lugar a otro, hasta llegar a Chile, a Colo Colo, y pienso que la perseverancia, seguir, es lo que hace posible llegar a donde quieras, agregó el jugador. El incierto futuro también de Bocinha en Colo Colo, porque la alianza de Bocinha con Adidas llega justo en un momento de incertidumbre para el arquero de Colo Colo. Tras su regreso a la fecha FIFA, el caboverdiano perdió terreno en el equipo de Fernando Ortiz y quedó relegado en la lucha por la titularidad del arco albo, por detrás de los jóvenes Gabriel Moreira y Eduardo Villanueva. A esto se suma su situación contractual. Bocinha tiene vínculo con el cacique hasta fin de año y ve cada vez más lejana la posibilidad de activar la cláusula de renovación automática, que le exige disputar al menos la mitad de los minutos oficiales. Hasta ahora suma apenas 3 titularidades en 12 partidos posibles, equivalente al 25% de los encuentros, una cifra que lo mantiene lejos del objetivo. Nosotros continuamos cuando son las 2:21 minutos con más música.
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0: acompañándoles a través de la 99.9, 2 de la tarde ya con 26 minutos. Comentarles que en cualquier momento, bueno, ya nuestro colega Fernando Salvo se dirige al ingreso a nuestra comuna porque quedan ya, están a escasos kilómetros de la llegada a nuestra comuna. Lo que es, son esta familia que viene viajando desde Chillán, así es, y que están pasando y están llegando, digamos, a pocos kilómetros, les queda por llegar a nuestra comuna. Así es, porque hoy jueves 15 de octubre están llegando a arribarán a nuestra comuna. Así es, así que nuestro colega está ya partió para poder estar recibir también todo lo que son las impresiones de todo lo referente a la pequeña Amanda. Así es, Luis Leiva, su padre, busca está buscando, por cierto, visibilizar también y el apoyo para continuar principalmente con el tratamiento de esta pequeña Amanda, una niña de 7 años que está diagnosticada con neuroblastoma en etapa 4 de alto riesgo. Y la familia necesita reunir cerca de 20 millones de pesos mensuales para financiar lo que es la inmunoterapia. Una historia de amor, esperanza y lucha por la vida llegará, está prácticamente a punto de llegar a nuestra comuna de Longaví. Luis Leiva Romero, padre de Amanda Leiva Monroy, de 7 años, se encuentra realizando esta caminata desde Chillán hasta Santiago para visibilizar la situación de salud de su hija y conseguir apoyo para continuar su tratamiento contra este agresivo cáncer infantil. El encuentro entonces con la comunidad longaviana es hoy, en breve minuto más, a eso de las 15:03 horas de la tarde, en la Plaza de Armas de nuestra comuna, donde se espera que los vecinos, las vecinas, puedan conocer su historia y sumarse a esta campaña solidaria. Nuestro colega Fernando entonces va camino hacia el ingreso principal a nuestra comuna de Longaví porque ya están a escasos kilómetros de venir al sector Paine, hace algún rato atrás, así que vienen caminando por carretera 5 Sur para que toda la comunidad, por cierto, vaya a recibir a esta familia poder contribuir, ¿cierto?, en lo que es esta campaña de recaudación de dinero, pero al mismo tiempo de visibilización tan importante en el mundo, ¿cierto?, en nuestro país también, de visibilizar, dar a conocer situaciones que obviamente no son tan comunes. Bueno, ya al paso del tiempo se han ido haciendo costumbre, lamentablemente, donde hay enfermedades que tienen que lidiar principalmente con diagnósticos bastante caros y que están, digamos que en otras latitudes fuera de nuestro país. Así que, sin duda, nuestro propósito también es contribuir a la difusión, a visibilizar también estas condiciones, estas y los tratamientos también como luces que se van que están en el horizonte, pero también se pueden esperanzas, ¿cierto?, que se pueden concretar en algún momento. Y es por lo mismo que nuestro colega va caminando hacia el ingreso principal de nuestra comuna. Nosotros vamos a sacar también al aire todo lo que son estas informaciones del ingreso oficial a nuestra comuna, al ingreso principal, y dando a conocer también en vivo y en directo todo lo que está sucediendo con don Luis Leiva, padre de la pequeña Amanda, de 7 años de edad, que Amanda Leiva Monroy, ¿cierto?, que está lidiando con esta problemática en su vida, ¿cierto?, y que obviamente ha traído bastantes perjuicios en todo sentido y del cual necesita recaudar una suma de 20 millones mensuales para lo que es el financiamiento de la inmunoterapia. Y obviamente vamos a conocer todo lo relativo también en primera, de primera persona, por parte del padre de esta pequeña Amanda. También hoy día a las 20 horas se va a realizar una actividad deportiva en el polideportivo de nuestra comuna, Longaví Snake versus Snake más 35, a partir de las 20 horas. Así es, polideportivo Longaví, ubicado al lado del CECOP de Villa Longaví, para que porque con tu apoyo, ¿cierto?, hace la diferencia. Unidos por Amanda, dice el eslogan tan importante, ¿cierto?, de sentirse parte, de ayudar, de comprender de mejor forma también todo lo que son otras necesidades y que de alguna u otra forma afectan, ¿cierto?, a todo lo que son... La gente que es deportista, ¿cierto? La gente que también juega básquetbol y cualquier otro tipo de deportes. Así que, sin duda, nuestra intención es poder dar a conocer todas estas historias. Vamos a comerciales y volvemos.
1: 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Más Radio, la cadena del Maule Sur, indica la hora. 14 horas, 2 de la tarde, 32 minutos.
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0: Acompañándoles a través de la 99.9 a esta hora de la tarde, así es, el 2:42. Vamos a quedarnos en este preciso momento con sonido ambiente, ¿cierto?, de nuestro compañero Fernando Salvo, que está en terreno, en el ingreso de nuestra comuna, completamente en vivo y en directo. Escuchemos.
1: En algunos minutos más vamos ya a estar conversando con Luis Leiva, el papá de Amanda, en esta travesía que lo trae desde el día 12 desde la ciudad de Chillán con destino a Santiago, para poder reunir esos 20 millones de pesos mensuales que se requieren para el tratamiento inmunológico, inmunoterapia de Amandita, una niña de 7 años que lo está pasando mal con un cáncer infantil muy, muy agresivo. Así que estamos a la espera de Luis Leiva, el papá, que viene con una comitiva también por la ruta 5 Sur. Tenemos entendido que ya pasó la pasarela de Paine, por lo tanto estamos a la espera para poder conversar con él y para poder visibilizar esta situación, que es de alto costo para el tratamiento que conlleva esta etapa de la vida de Amandita, que le ha tocado vivir este cáncer agresivo infantil, con el cual necesita reunir 20 millones de pesos mensuales para costear el tratamiento de inmunoterapia. Podemos ver ya a lo lejos vehículos de carabineros que están, si no me equivoco, son motos de carabineros que ya vienen muy cerquita, así que en algunos instantes vamos a estar con esa nota de don Luis Leiva acá en la llegada a Longaví.
0: Todo el sonido ambiente, ¿cierto?, de lo que está captando nuestro compañero Fernando Salvo en el ingreso principal de nuestra comuna de Longaví, por parte de el padre, ¿cierto?, y su comitiva, el padre de Amandita, don Luis Leiva, que viene desde Chillán con destino al Palacio de la Moneda, así es, a llegar a la región metropolitana, sin embargo, también con el paso también de sus pasadas a las diferentes comunas del Maule Sur. Así que, bueno, con todo lo que hemos dicho, ¿cierto?, para visibilizar, para promover también lo que es la donación en dinero o recaudación para llevar a cabo lo que es este tratamiento de inmunoterapia, que tiene un valor cercano a los 20 millones de pesos mensuales, y que obviamente tiene que viajar también al extranjero. Así que es una serie de situaciones que vamos a ir conociendo de acuerdo a lo que vaya captando nuestro compañero en terreno, Fernando Salvo, y del cual también nosotros le hemos comentado, ¿cierto?, a grosso modo, acerca de lo que es esta enfermedad, ¿cierto?, cáncer infantil, y también acerca de todo lo que conlleva poder tener un tratamiento de inmunoterapia, en los valores, ¿cierto?, y todo lo que se están realizando, las diferentes acciones para poder visibilizar, pero también con el propósito de poder recaudar dinero. Vamos a, de hecho, Unidos por Amanda, así es, hoy día a eso de las 11 de la mañana, frente a la Municipalidad de Retiro estuvieron, ya tienen ya fijado, ¿cierto?, a eso de las 15 horas, 3 de la tarde, Plaza de Armas de Longaví, a las 20 horas en el Polideportivo de Longaví. Así que vamos a escuchar entonces lo que la promoción acerca de estas actividades que fueron subidas hace 7 horas por parte del padre, ¿cierto?, de la pequeña Amanda, dando a conocer todo lo que era estas acciones para recaudar dinero y también para visibilizar el cáncer infantil.
2: A todos, a toda la comunidad que se ha sumado a esta campaña y que nos ha ayudado a gritar con mucha fuerza el nombre de nuestra bandita.
0: Vamos a escuchar.
2: Queridos amigos, ayer miércoles 14 de octubre salimos de la región del Ñuble con un cariño inmenso recibido por las autoridades de San Gregorio, que incluso nos vinieron a dejar parte de la ruta. Salimos de la región y llegamos a Parral, en donde algunas personas nos reconocieron en la calle y nos entregaron su apoyo, el cual lo agradecemos mucho. Hoy jueves 15 de octubre continuamos esta caminata. Saldremos rumbo a Retiro, que será nuestra primera parada. Estaremos llegando allá alrededor de las 11 de la mañana y estaremos frente a la municipalidad. Luego continuaremos nuestro trayecto rumbo a Longaví, en donde la municipalidad cariñosamente está preparando

0: Por carretera 5 Sur, con pasadas también a diferentes comunas del Maule Sur, con destino también, por cierto, para llegar a la región metropolitana, al Palacio de la Moneda en algún momento, y obviamente todo lo que es la ayuda tan necesaria, tan oportuna, también siempre va a ser bien recibida. Nuestro colega Fernando Salvo está entonces en el acceso principal a nuestra comuna, captando todos los pormenores, ¿cierto?, de la llegada del padre, ¿cierto?, y su comitiva, el padre de Amandita y su comitiva a nuestra comuna en breves minutos más. De hecho, vamos, lo tenemos en vivo y en directo.
1: Al equipo de Longaví State, que lo agradecemos mucho, les enviamos un abrazo de todo corazón, amigos del básquetbol, ahí se organizaron y van a realizar un partido amistoso.
2: Tengo entendido que hay una completón también durante la tarde.
1: Sí, hay una completada que un amigo de acá también nos donó esta instancia de poder, para poder generar también recursos y llamar a la comunidad a que pueda ser parte de esta actividad. Vamos a estar, como les digo, a las 20 horas en el gimnasio municipal de Longaví. Creo que está inaugurado hace muy poquito. Lo invitamos a todos a que puedan ser parte de esta instancia. Y también agradecer al municipio, agradecer a los medios locales que nos han estado apoyando, que ustedes no se imaginan el apoyo que es para nosotros, que nos ayudan a visibilizar. Hemos recibido llamadas de off the record, por decirlo de alguna manera, gracias a ustedes. Ayer, bueno, les contaba recién que nos han estado rechazando la licencia. Ayer nos llamaron directamente de la Comisión Central diciendo que habían escuchado nuestro reclamo y agilizando los procesos. Entonces, lo invitamos a todos ustedes a que sepan que son parte importante hoy en día de una sociedad que se mueve a través de las visualizaciones, a través de hacer públicas las demandas sociales, y que gracias a ustedes también hemos podido ir logrando algunas cosas como esta, que nos empiecen a pagar las licencias, que es algo mínimo para un cuidador. Imagínense tener que vivir sin tu sueldo finalmente. Mi pareja también está con licencia, estamos ambos enfocados en sacar adelante a nuestra hija. Y damos gracias a Dios porque nos ha dado esta oportunidad de poder luchar por su vida.
2: Bueno, ahí estamos siguiendo el recorrido de Luis Leiva, papá de Amandita, entonces, que nos comenta y nos comparte también todas estas inquietudes que no debieran vivirse en ningún lugar, en ningún país, que siempre que fuera fácil el acceso para poder lograr la salud de todos, sobre todo cuando se trata de los niños, de los seres humanos. Carabineros acompañando también ahí en una caravana muy sencilla, pero la idea es esa, que podamos compartir y colaborar el día de hoy también en esta acción tan importante como es el apoyo monetario a juntar estos 20 millones de pesos mensuales, que significa el tratamiento de inmunoterapia, el cual es importante para lograr que la salud de Amanda se pueda recuperar y lograr que también otros niños que tienen que pasar por este tipo de situaciones no tengan que pasar por esto, sino que alguien, el Estado, se haga cargo de este tipo de problemáticas que ya se vienen arrastrando por toda una vida y se ha visibilizado en el tiempo también. Como medio, de una u otra forma, apoyamos esto que se realiza. Ya lo hemos vivido en otras ocasiones, ya lo explicaba él cuando estuvo la nomada también. En otra ocasión teníamos otra persona, ¿se acuerdan?, que salió desde ya de la isla de Chiloé, también con un propósito que causó también bastante revuelo mediático. Pero aquí estamos, apoyando como medio de comunicación también el trabajo que están realizando ellos como padres en esta situación de Amandita. Nos estamos acompañando para llegar a la plaza, y estamos muy cerquita, a 100 metros de la Plaza de Armas. La gente puede acercarse a dejar una donación, un dinero, todo sirve, todo suma, todo junta también para poder ayudar. Cuando nosotros ayudamos, el corazón queda tranquilo. Como decía también hace algunos instantes, va a haber una completada en el sector del terminal de buses para ir en apoyo. Luego, también a las 8 de la tarde, en el polideportivo, el nuevo polideportivo.

0: partido de Longaví se va a realizar un juego de básquetbol del grupo Snake, que van a, de una u otra forma, para llamar a la gente, invitarlos a colaborar en esta ocasión también, a ver los partidos y llevar su aporte también en dinero. Todo aporte sirve para poder lograr esta meta, la meta de todos los meses, 20 millones de pesos. Hola. ¿Por qué no me ayuda un poquito por acá? Para que nos comente un poquito qué están haciendo usted ahí, la directora de la Escuela Palabra de Cristal, un poquito apoyando también esta causa.
1: Bueno, así es, don Fernando. Por temas familiares, nosotros tenemos un vínculo con el abuelito de Amanda y por ende también con su mamá, con su papá. Así que desde el año pasado que estamos apoyando lo que podemos en esta campaña y hemos hecho ahora las coordinaciones para que puedan recibirlos acá en la alcaldía y poder organizar igual el partido de básquet, porque va a ser el día de las 8 en el polideportivo. Así que acá estamos apoyando de la mejor manera.
2: Muchas gracias.
0: ¿Va a hablar de un poquito de los aportes que está haciendo la gente?
1: Bueno, y espontáneamente la gente de Longaví, de nuestra comuna, se acerca para aportar igual en esta campaña. Vemos personas que salen de negocios, que están acá en la plaza, que todos se conmueven de lo que está pasando con Amanda, con los funcionarios, con los niños. Esperamos que todos puedan ir a la plaza, ir a la tarde al partido de básquetbol en el polideportivo, para que también puedan cooperar y todo se vaya juntando para lo que ella necesita en su tratamiento.
0: Bueno, comentando lo que se está viviendo acá en Longaví, ahora contamos con el apoyo ahí en la cámara de María Eugenia, la directora de la Escuela de Lenguaje y Palabras de Cristal, porque es importante todo lo que se pueda desarrollar, todo sirve, como la gente se acerca, con una humilde luquita, hoy en día 1.000 pesos es una humildad total. Acá le quieren aportar también los que están trabajando en el mercado campesino, y eso es notable como la para colaborar en este tiempo. No vamos a ver en este tiempo, pero vamos a conversar con don Simón. Don Simón, la importancia de ayudar en este caso tan importante, sobre todo cuando se trata de enfermedades de los niños.
3: Sí, es muy importante que la comunidad coopere, porque nadie está libre de una situación como esta, ¿cierto? Y aquí se nota el amor hacia el pueblo. Así que bueno, ahí estamos cooperando con el día malandrín para que el Señor haga un milagro y tome los medios para que pueda esta pequeña, ¿cierto?, sanar. No hay duda que va a sanar, no hay duda que Dios va a tomar los medios para que ella sea restaurada plenamente y sea una niña normal. Muchas gracias.

0: funcionario de la municipalidad para conversar con el Luis Neira, nuestra asociación, papá de Amanda de Luis, por Amanda.
1: Nos acompaña en el escenario de la Feria de la Salud el grupo Renacer.
0: De nuestra plaza de armas.
1: Renacer de, a la vida.
0: Las actividades.
1: Eso.
0: Acá en el es lo importante de esta situación acá en la plaza. Armas. Vamos a conversar nuevamente con Don Luis Leiva.
2: Sí, nos dijo que vamos a esperar un poquito para no guiarnos ahí, un poquito a la gente. Dale prioridad aquí primero y de ahí nos vamos a ir haciendo un poquito de sencillo con nosotros.
3: Bien, ahí estaba nuestro colega Fernando Salvo desde la Plaza de Armas de nuestra comuna de Longaví, captando todo lo que son las impresiones respecto a lo que es la llegada de don Luis, ¿cierto? Padre de la pequeña Amanda, esta niña de 7 años de edad, que está haciendo esta importante cruzada solidaria, caminata, ¿cierto?, por carretera 5 Sur y pasadas también a diferentes comunas de nuestra región, con destino también, la región metropolitana, Palacio de la Moneda. Con todo el sonido ambiente de las actividades que se están desarrollando en este preciso momento en Plaza de Armas, nosotros vamos a quedarnos con nuestro espacio publicitario y al regreso de tan solo 5 minutos con 33 segundos y al regreso nos quedamos desde este mismo punto, Plaza de Armas, con nuestro colega Fernando Salvo.
4: 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Son las 15 horas, 2 minutos. 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
12: Extracto. Solicitud de derechos de aprovechamiento de aguas. Villalobos Bravo, María Adriana. RUT número 10.933.457-K solicita un derecho de aprovechamiento de aguas subterráneas para riego por un caudal máximo de 8 litros por segundo y por un volumen total anual de 400.000 metros cúbicos, de carácter consuntivo, de ejercicio permanente y continuo. Extracción mecánica desde un pozo ubicado en acuífero Río Maule, en la comuna de Longaví, provincia de Linares, región del Maule, en un punto definido por la coordenada UTM, metros norte, 6.010.690, y este, 262.430, radio de protección de 200 metros con centro en el pozo. Coordenadas UTM referidas al datum WGS84, uso 19.
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1: Claro, las 3 de la tarde, ya con 10 minutos, nosotros continuamos acompañándoles a través de la 99.9 y saludamos cordialmente a quienes se vienen incorporando en Wallas 106.1 en San Carlos, Ñuble, Retiro, Parral, Cauquenes, así es, Linares, también por la 99.9, por la señal online para todo Chile y el mundo, por la señal también de nuestro canal de televisión 3.1 en alta definición, 76 análogo. Vamos a quedarnos nuevamente con lo que fue hace breves minutos atrás, durante comerciales, ¿cierto? Que tuvimos que cortar lo que era la transmisión en vivo por parte de nuestro colega Fernando Salvo, quien recibió, ¿cierto? Todo lo que son las impresiones, captó las impresiones desde el ingreso de nuestra comuna por parte de don Luis en Unidos por Amanda, esta pequeña de 7 años, ¿cierto? Que ha venido pasando diferentes comunas de nuestra región, saliendo desde Chillán, pasó por la comuna de Retiro hoy por la mañana, ¿cierto? Y hace pequeños minutos atrás, entonces ya está en Plaza de Armas de nuestra comuna. Escuchemos el sonido ambiente por parte de nuestro colega Fernando Salvo y también don Luis, padre de la pequeña Amanda.

0: Ya, tenemos un pequeño, todavía estábamos recibiendo esta información, porque recordemos que en la Plaza de Armas hay una actividad también que estaban recibiendo a, y esperando, por cierto, a don Luis, ¿cierto? Y esta comitiva para poder dar todo lo que es la esperanza, por cierto, y también lo que es la esperanza que se traduce muchas veces en dinero, ¿cierto? Porque obviamente pues tiene un valor de 20 millones mensuales el tratamiento de la pequeña Amanda, y hoy lógicamente es bastante complejo esta situación. Así que vamos a captar el sonido ambiente.
1: Encabezando también la llegada de don Luis Leiva a este lugar, a Longaví, después de salir, como ya les comentaba, el día 12 de el 12 de octubre de la ciudad de Chillán. Ahí viene una acompañado por carabineros, también por seguridad ciudadana. Ha estado en otros lugares también ya saliendo de Chillán, como las ciudades que vienen en el trayecto, con los cuales también esperamos conversar con don Luis Leiva para que nos comente cómo ha estado la recepción de la gente, también para apoyar un poco este costo tan alto como es el tratamiento de inmunoterapia de Amandita. Bueno, como medio estamos ya en este lugar apostados para llevarle a ustedes esta información que es muy, muy, muy importante lo que se está viviendo en este lugar. Vamos a acercar también para conversar un poquito con él, que viene acompañado por el carro de carabinero en este lugar. Un poquito saludarlo primero que nada. Bueno, y brindarles todo nuestro apoyo como medio de comunicación. Seguimos avanzando nomás mientras tanto para contarle a la gente, que nos cuente un poquito cómo ha estado la ayuda de la gente en esta caminata que lleva desde la ciudad de Chillán hasta este momento acá en Longaví. Si gusta, toma el micrófono.
2: Ya. Ahí. Sí, muchas gracias a ustedes, FM Más 99.9 FM. Agradecemos haber salido a buscarnos a la ruta, apoyar a visibilizar esta causa que venimos llevando como familia. Yo soy Luis, papá de Amandita. Les invitamos a las personas que nos están viendo, que no nos conocen quizás, que puedan saber de nuestro caso en las redes sociales, principalmente Instagram, Facebook y TikTok, en arroba unidos por Amanda. Ahí estamos publicando distintos llamados, las actividades, las campañas que estamos realizando. Hoy día, como familia, nos encontramos caminando por segunda vez. Mi pareja ya pasó por aquí en algún momento, cuando buscábamos un tratamiento cercano a los 1.000 millones de pesos. En aquel momento no sabíamos si este medicamento iba a tener el resultado que se buscaba. Teníamos toda la fe, toda la esperanza en Dios, y así fue. El medicamento está haciendo el efecto de...

0: Bueno, ahí estaba nuestro colega, ¿cierto?, con lo que es el sonido ambiente de la llegada de Luis, el padre de Amandita, a nuestra comuna de Longaví. Así que, obviamente, están apostados ahí en Plaza de Armas para que usted pueda también pueda cooperar. Se necesita recaudar 20 millones de pesos, o sea, más todavía, por si finalmente es esa cantidad de plata en la que mensualmente debe tiene un valor, digamos, el tratamiento. Así que, más o menos, hoy también es importante mencionar que se va a realizar un evento deportivo en el polideportivo de nuestra comuna a partir de las 20 horas, Longaví Snake versus Snake más 35, hoy jueves 15 de octubre a las 20 horas, polideportivo ubicado al lado del SECOP de Villa Longaví. Tu apoyo hace la diferencia. Unidos por Amanda es el eslogan, ¿cierto?, tan importante, ¿cierto?, para visibilizar la todo lo que es esta enfermedad, ¿cierto?, y este cáncer infantil, y por cierto también con la finalidad también de poder contribuir, de recolectar platitas, ¿cierto?, y visibilizar también a toda la ciudadanía, a la sociedad, ¿cierto?, de lo que es esta enfermedad. Y con la llegada finalmente a la metropolitana en algún momento hacia el Palacio de la Moneda. Así que es lo que captábamos acerca de lo que es el sonido ambiente de la llegada de don Luis Leiva a nuestra comuna. Vamos a continuar entonces acompañándoles acerca de lo que es el testimonio por parte de don Luis Leiva en el ingreso a Longaví.
1: Médicamente iba a tener el resultado que se buscaba. Teníamos toda la fe, toda la esperanza en Dios, y así fue. El medicamento está haciendo el efecto de...
0: Bueno, hay algunas interferencias, ¿cierto?, con lo que es la transmisión completamente en vivo y en directo que realizó nuestro colega Fernando. Bueno, luego de dar a conocer acerca de las motivaciones, de la necesidad, ¿cierto?, de poder estar realizando esta actividad por carretera 5 Sur y el ingreso también a diferentes comunas, de visibilizar, de promover también lo que es la donación para con el tratamiento de la pequeña Amanda.
2: El Estado se haga cargo de este tipo de problemáticas que ya se vienen arrastrando por toda una vida. Se ha visibilizado en el tiempo también. Como medio, de una u otra forma, apoyamos esto que se realiza. Ya lo hemos vivido en otras ocasiones, ya lo explicaba él cuando estuvo la nomada también. En otra ocasión teníamos otra persona, ¿se acuerdan?, que salió desde ya de la isla de Chiloé, también con un propósito que causó también bastante revuelo mediático. Pero aquí estamos, apoyando como medio de comunicación también el trabajo que están realizando ellos como padres en esta situación de Amandita. Estamos acompañando para llegar a la plaza y estamos muy cerquita, a 100 metros de la Plaza de Armas. La gente puede acercarse a dejar una donación, un dinero, todo sirve, todo suma, todo junta también para poder ayudar. Cuando nosotros ayudamos, el corazón queda tranquilo. Como decía también hace algunos instantes, va a haber una completada en el sector del terminal de buses para ir en apoyo. Luego, también a las 8 de la tarde, en el polideportivo, el nuevo polideportivo de Longaví, se va a realizar un juego de básquetbol del grupo Snake, que van a, de una u otra forma, para llamar a la gente, invitarlos a colaborar en esta ocasión también, a ver los partidos y llevar su aporte también en dinero. Todo aporte sirve para poder lograr esta meta, una meta de todos los meses, 20 millones de pesos. Hola. ¿Por qué no me ayuda un poquito por acá?
3: Ya, no hay problema.
2: Para que nos comente un poquito qué están haciendo usted ahí, la directora de la Escuela Palabra de Cristal, un poquito apoyando también esta causa.
3: Bueno, así es, don Fernando. Por temas familiares, nosotros tenemos un vínculo con el abuelito de Amanda y por ende también con su mamá, con su papá. Así que desde el año pasado que estamos apoyando lo que podemos en esta campaña y hemos hecho ahora las coordinaciones para que puedan recibirlos acá en la alcaldía y poder organizar igual el partido de básquet porque va a ser el día a las 8 en el polideportivo. Así que acá estamos apoyando de la mejor manera.
4: Muchas gracias.
2: ¿Va a hablar de un poquito de los aportes que está haciendo la gente?
3: Bueno, y espontáneamente la gente de Longaví, de nuestra comuna, se acerca para aportar igual en esta campaña. Vemos personas que salen de negocios, que están acá en la plaza, que se conmueven de lo que está pasando con Amanda, con los funcionarios, con la plaza, ir a la tarde al partido de básquetbol en el polideportivo para que también puedan cooperar y todo se vaya juntando para lo que ella necesita en su tratamiento.
2: Bueno, comentando lo que se está viviendo acá en Longaví, ahora contamos con el apoyo ahí en la cámara de María Eugenia, la directora de la Escuela de Lenguaje y Palabras de Cristal, porque es importante todo lo que se pueda desarrollar, todo sirve como la gente se acerca, con una humilde luquita, hoy en día 1.000 pesos es una humildad total. Acá le quieren aportar también los que están trabajando en el mercado campesino, y eso es notable como la página de contacto, estamos directo ahí con nuestro colega Cerro Roquín, que está llegando toda esta información donde ya en la propia salud, me parece que hay una actividad, ¿cierto?
3: Sí,
2: una actividad
3: sí.
2: De salud, y ahí van a llegar desde el manantial también, somos su propietario, ahí vamos a hacer una nota al propietario del manantial, ahí también que se acerca a este lugar para colaborar en este tiempo, no vamos a ver en este tiempo, pero vamos a conversar con Don Simón. Don Simón, la importancia de ayudar en este caso tan importante, sobre todo cuando se trata de enfermedades de los niños.
5: Sí, es muy importante que la comunidad coopere, porque nadie está libre de una situación como esta, ¿cierto? Y aquí se meta el amor hacia el foco. ¿Ah? ¿Me entiendes? Así que bueno, ahí estamos cooperando, apoyando la obra para que el Señor haga un milagro y tome los medios para que pueda esta pequeña, ¿cierto?, sanar. No hay duda que va a sanar, no hay duda que Dios va a tomar los medios para que ella sea restaurada plenamente y sea una niña normal. Muchas gracias.

0: eran ahí funcionarios de la municipalidad para conversar con Don Luis Leiva, nuestra asociación, papá de Amanda, por Amanda.
1: Nos acompaña en el escenario de la Feria de la Salud, el grupo Renacer.
0: De nuestra plaza de armas.
1: Renacer a la vida.
0: Las actividades, eso. Acá también de salud, importante de esta situación acá en la plaza de armas. Vamos a conversar nuevamente con Don Luis Leiva.
2: Hablando Don Luis Leiva, padre de la pequeña Amanda, esta niña de 7 años, quien tiene que tratarse, ¿cierto?, de lo que es su enfermedad, su estado de salud, un tratamiento que tiene un valor de aproximadamente 20 millones de pesos mensuales, con el sonido ambiente, ¿cierto?, en la plaza de armas. Obviamente se dificulta lo que es la nitidez también de lo que es, son las impresiones, ¿cierto?, el sentir de este padre. También agradecemos desde ya el tiempo, ¿cierto?, que dedica para nuestro medio de comunicación, también el tiempo que ejecuta nuestro colega Fernando Salvo en terreno, también captando en vivo y en directo todo lo relativo a este hecho, a esta actividad tan simbólica, principalmente de visibilización, pero también al mismo tiempo de recaudación de dinero. Así que hemos visto también muchas personas que en forma espontánea se acercaban ahí a Don Luis, quien lleva la bandera nacional, ¿cierto?, la bandera chilena, también obviamente con todos los chalecos reflectantes, ¿cierto?, un gorrito también, un gorrito tipo legionario, para cubrirse también de lo que es el sol, los rayos propios de el sol, y también con su tarro de alcancía, tipo alcancía, donde la gente en forma espontánea, ¿cierto?, se acercaba para depositar billetes, también monedas. Y bueno, siempre la gente más humilde principalmente es la que se acerca en forma espontánea y deposita. Así que ahí en la Plaza de Armas hay un punto también de promoción de salud, hay stand, hay diferentes actividades con cantoras populares en vivo. Así que dentro de todo este panorama, esta actividad, ¿cierto?, se lleva a cabo lo que es esta caminata, ¿cierto?, y este ingreso oficial a nuestra comuna desde Retiro por carretera 5 Sur, el padre de la pequeña Amanda de 7 años de edad, ¿cierto?, quien tiene que lidiar con un tratamiento para con su hija que tiene un valor de aproximadamente 20 millones de pesos mensuales, que finalmente todo esto va a culminar en la región metropolitana en algunos días más, en el Palacio de la Moneda, porque el propósito también es de poder llegar a la casa de todos, pues, el Palacio de la Moneda en nuestro país, región metropolitana. Así que ojalá que todo termine de muy buena forma, ¿cierto?, y pueda recaudar la mayor cantidad posible. Al mismo tiempo, recordar, ¿cierto?, esta actividad que se va a realizar el día de hoy a las 20 horas en el Polideportivo de la comuna de Longaví. Y esta actividad se denomina Longaví Snake versus Snake más 35. Es una actividad deportiva de básquetbol hoy jueves 15 de octubre a las 20 horas de la tarde, polideportivo ubicado al lado del SECOFB de Villa Longaví. Todo apoyo hace la diferencia. Unidos por Amanda, dice el eslogan, obviamente toda esta actividad deportiva también contribuye, ¿cierto?, a recaudar dinero y visibilizar también lo que es esta problemática bastante compleja, ¿cierto?, como es un cáncer infantil, y precisamente también la recaudación de dinero para el tratamiento costoso de la pequeña Amanda. 3 de la tarde con 30 minutos. Comentarles que en breve minutos más vamos a tener invitados. Vamos a conversar con Grace Parada, ¿cierto? Presidenta del Partido Republicano de Longaví, que nos vienen a visitar en breve minutos más. Así que estamos a la espera de nuestros invitados en sentido común. Vamos a quedarnos con nuestro espacio publicitario. Continuamos a través de nuestras múltiples plataformas.
3: 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Son las 15 horas, 31 minutos.
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0: ¿Cómo están ustedes, amigas y amigos? Nuevamente con ustedes, acompañándoles a través de la 106.1 y también a través de la 99.9 por nuestro canal de televisión 3.1 en alta definición y por la señal online para todo Chile y el mundo por la www.másradiotv.cl. Como usted lo está observando, tenemos en pantalla a Grace Parada, presidenta regional del Partido Republicano. La saludamos. ¿Cómo estás, Grace? Muy bienvenida acá. Muy buenas tardes. Bienvenida acá a los estudios de la radio.
1: Buenas tardes. Muchas gracias por esa bienvenida. Saludar a todos los auditores acá de la radio. Hoy día nos encontramos acá como directiva regional en la hermosa comuna de Longaví, donde tuvimos una grata reunión también con nuestro diputado Cristian Menchaca. Así que muchas gracias por recibirnos y poder un poquito contarles en lo que estamos y lo que estamos haciendo, ¿cierto?, como directiva regional del Partido Republicano acá en el Maule.
0: Así es, también la acompañan el resto de la directiva, así que me gustaría que se presentaran. Están apareciendo en pantalla en este momento.
2: Bueno, hola a todos, ¿cómo están? Bueno, mi nombre es Juan Pablo Cartes, yo soy el secretario regional del Partido Republicano y contento por estar aquí en Longaví, contento por estar aquí en el Maule Sur. Y como decía nuestra presidenta, efectivamente vinimos a tener una reunión con don Cristian Menchaca y también con nuestro concejal de aquí en Longaví, don Robin Araya, que fue una conversación muy grata. Pudimos conocer la realidad de la comuna, ver cómo podemos apoyar en la gestión de él, porque él está muy interesado y trabaja cada día para ayudar en la gestión municipal. Así que estamos contentos de estar aquí junto a todos los ciudadanos de esta hermosa ciudad de Longaví.
0: Así es, también lo acompaña parte también de la directiva.
3: Sí, hola, muy buenas tardes a toda la audiencia. Soy Fernando Pérez, vicepresidente del Partido Republicano en la región del Maule. Y sí, estamos muy agradecidos con la recepción que hoy día tuvimos acá en la comuna de parte del diputado Cristian Menchaca. Tuvimos conversación bastante interesante con respecto a nuestro trabajo territorial. Nosotros, aparte de ser un partido político, también tenemos una parte social que es importante implementarle cada una de las comunas de la región del Maule. Así que fue muy productivo, nos dio muchos indicios por dónde podemos comenzar. Y nada, echarle para adelante con todo acá y hay harto trabajo por hacer.
0: Así es, presidenta Grace Parada. Bueno, siempre la importancia también de estar presente en los diferentes territorios como partido político. Sabemos que en la región del Maule el Partido Republicano es bastante representativo, ¿cierto? En nuestra comuna de Longaví también. Así que la importancia de tener a ustedes como directiva regional del partido en nuestra comuna ciertamente es una riqueza por donde se le mire. Aparte que esta vinculación también con las mismas autoridades elegida, ¿cierto? Parte del partido, habilitante del partido, siempre va a ser una muy importante para, principalmente para ellos, ¿cierto? Cuando son representantes de comunas, quizás no chica, porque geográficamente Longaví es muy amplia, muy grande, pero para ellos también es un apoyo bastante importante.
1: Sí, esa es la idea, por eso nos estamos reuniendo con todos nuestros parlamentarios que hoy día están electos en nuestra región del Maule, porque nosotros también somos ese nexo, ese trabajo territorial que hacemos con las personas en cada comuna y que también nosotros llevamos las necesidades a nuestros parlamentarios, quienes nos representan en el Congreso, y también ellos nos entregan información para nosotros llevarla, ¿cierto?, a los vecinos de cada comuna. Conversaciones importantes, conversaciones que tenemos que tener para poder hacer las cosas mejor, para poder saber, ¿cierto?, las reales necesidades de nuestra gente, de nuestra región. Y acá en la comuna de Longaví tiene la particularidad, la conozco muy bien, he trabajado mucho acá en la región, en las 30 comunas, pero además tenemos a Cristian, que es nuestro diputado, ¿cierto?, hoy día electo, que nos representa en el Congreso, y también tenemos a nuestro concejal Robin Araya, que Robin Araya es un ícono acá, ¿cierto?, en la comuna, él es segunda vez que es concejal, y eso nos tiene muy contentos, porque eso nos hace estar aún más conectados con las personas, conocer la realidad de la comuna de Longaví, y esa es nuestra labor como directiva regional, poder hacer ese nexo, ¿cierto?, de las comunas, de las personas, con nuestros parlamentarios y autoridades electas.
0: Ahora, en esa misma línea, me imagino que ustedes recogen una cantidad también de, no necesidades, sino que de situaciones, de también necesidades también y cuestiones positivas también de la comuna, de finalmente también de todo lo que es este sector, digamos, no sector de Maule Sur principalmente. Por parte, digamos, que se la entrega por parte de los mismos concejales también en estas mismas reuniones que acaban de tener.
2: Sí, efectivamente, bueno, parte de la conversación que tuvimos con don Cristian y con Robin es la importancia que tiene la comuna de Longaví aquí en esta parte del Maule. Ya la agricultura, la parte agrícola es fuerte, y lo que nos dejó bien animado es que don Cristian está potenciando algunos proyectos de ley que van en directo beneficio a la agricultura, tanto de todas las regiones, pero específicamente en esta parte del Maule. Entonces

0: también en su tierra, que es Longaví. Y Robin también, potenciando ese tema de la misma manera.
1: Así es, claro. Ahora bien, en esa misma, bueno, en esa misma línea, ¿cierto? Robin ha sido, fue uno de los concejales más jóvenes también en su momento, claro, y ahora se sigue manteniendo también. Conocedor también del mundo de las comunicaciones, de la parte dirigencial también, y eso creo que es importante. Ustedes como parte, digamos, de una institucionalidad, ¿cierto?, o parte de una directiva de a nivel regional, me imagino que debe ser un plus muy importante a la hora de apoyar, de tener dentro de sus filas a una persona bastante con mucho terreno, ¿cierto? Bueno, lo mismo también con parlamentarios, pero en este caso, con el concejal Robin Araya, hombre de radio, hombre de las partes de las instituciones dirigenciales, de tener en sus filas a una persona que conocedora también de las realidades en terreno, digamos, de las personas.
2: Así es, ¿no? Contento y orgulloso que nuestro concejal Robin Araya salió electo y hoy día, ¿cierto?, representa a sus vecinos acá en la comuna, un hombre emprendedor, porque él también tiene sus emprendimientos, bien como tú lo indicabas, de las comunicaciones, y además un servidor público. Entonces, eso hace que Robin tenga un valor agregado y que él ama su comuna, así que muy contento, que además es republicano, porque él es militante y hoy día concejal acá en la comuna de Longaví. Así que Robin, la verdad que él siempre que estamos acá en Longaví, muy, muy buen anfitrión, y se lo agradecemos también. Hoy día tuvimos esta reunión tanto con Cristian y con nuestro concejal Robin Araya.
1: Ahora, presidenta, ustedes también están teniendo visitas, ¿cierto?, en diferentes comunas de nuestra región o del Maule Sur. ¿Cómo ha sido también esas visitas a estas oficinas? ¿Con quién se han encontrado? Básicamente ustedes, como parte de la directiva regional del partido, también absorben muchas de las necesidades también de la ciudadanía, preocupaciones, desesperanzas o también cuestiones positivas. Entonces, ¿ustedes cómo van manejando todas esas informaciones y cómo las van proyectando?
2: Bueno, un poquito ahí quiero dejarle la palabra a nuestro vicepresidente Fernando. Nosotros como directiva regional estamos implementando un trabajo acá en la región, que son unas comisiones que podemos ir absorbiendo y podemos ir ayudando también de la mano de las autoridades que hoy día tenemos, todas estas necesidades, ¿cierto?, que recogemos día a día en las comunas. Fernando.
3: Bueno, nosotros asumimos hace poco tiempo y nuestro gran desafío viene con un plan de trabajo detrás, ¿ya? Un plan que se ha ido formando y ya estamos comenzando con su primera implementación. Y dentro de eso está la Casa Republicana, que en su principio nosotros no teníamos un espacio físico, ya estamos consiguiendo un espacio físico para poder atender las necesidades y las consultas de la gente. Dentro del partido nosotros encontramos muchas voluntades, hay mucha gente profesional que nos puede ayudar y de esa forma nosotros poder entregar una asesoría a aquellas personas que necesitan algún tipo de servicio. Ya. Tenemos gente que es abogado, gente que es del ámbito del agro, arquitecto, infinidad de profesiones, los cuales nos van a ser muy importantes. Además, gente que sabe mucho de proyectos, de postulación a proyectos. Entonces, nosotros, la idea es llegar a esa gente, llegar a esa población, a la directiva, para que que la gente nos entregue su problemática y nosotros poder dirigir bien los esfuerzos para que finalmente le puedan dar una solución. No implica que nosotros vamos a dar la solución al tema, pero sí nosotros vamos a dirigir con las distintas autoridades que sí son competentes con respecto a ciertas situaciones, llámese problema muchas veces de seguridad que no llega a las autoridades pertinentes y temas también del agro, ¿por qué no? Que en todo estos ámbitos existen las autoridades competentes, pero hay que saber plantear los temas, hay que saber postular un proyecto y ese es nuestro trabajo que nosotros haríamos en terreno, desde el punto de vista social.
1: Perfecto. Dado la región, la magnitud, ¿cierto?, en geográfica de nuestra región del Maule, en cada comuna

0: Pueden darse situaciones quizás diferentes unas de otras necesidades, otras problemáticas. ¿Cómo van, la van trabajando también esas necesidades? No sé, ¿será trabajo más del secretario, quizás del vicepresidente o la presidenta?
1: Un equipo en conjunto. Además también tenemos por comunas militantes, el cual también toman un cargo de dirigente. Pues tenemos la opción o cabildos locales, que son agrupaciones de comunas, o encargados comunales, quienes son quienes representan el partido y trabajan de la mano con esta directiva regional para poder ir canalizando las necesidades, el trabajo partidista, social, político que hay que hacer en cada comuna. Y eso lo hacemos con ellos, porque bien como decía Fernando, nosotros creamos y estamos formando unas, son 7 comisiones, yeah, el cual con estas 7 comisiones queremos cubrir la mayor parte de las necesidades de nuestra gente acá en la región. Y sin nuestros militantes por comuna y dirigentes que también hacen este voluntariado, no sería posible, porque nuestra región son 30 comunas, ¿cierto? Es un territorio bien grande que tenemos acá, pero eso lo hacemos de la mano, como te contaba, de militantes que tenemos en cada comuna hoy día que va a representar y representa al Partido Republicano y trabaja con esta directiva hoy día que nosotros asumimos en agosto de este año, que tuvimos elecciones internas y nosotros ganamos cuál éramos la lista 1, el cual siempre hemos mostrado voluntad, unidad y que somos solo un proyecto, así que estamos muy contentos y es una nueva etapa y desafío de este proyecto republicano.
0: No, perfecto. Ahora, con estas visitas, ¿cierto?, a las diferentes comunas, ahora ustedes van dentro de la agenda del día, ¿cierto?, a Talca.
1: Sí, ahora nos devolvemos a Talca. Mañana es viernes, el sábado tenemos otra visita, otra actividad a Linares. La verdad que nos quieren harto acá en Maule Sur y nos han tratado súper bien, así que nos repetimos con con Maule Sur. Y después tenemos pendiente también Cauquenes, que es parte de acá del Distrito 18, y las distintas comunas que tiene acá la provincia de Linares y Cauquenes.
0: Así es. Bueno, usted me mencionaba anteriormente de que habían casas, una casa republicana, ¿cierto? Pero también las sedes también de los mismos parlamentarios, que son militantes también, o se unen con otras autoridades, ¿cierto? Para tener una sede, digamos, para poder recibir también las necesidades, recibir también la atención de público, no tan solo a los adherentes, ¿cierto?, del partido, sino que también otras necesidades.
1: A todos, exactamente. Acá, ¿cierto?, lo importante, aquí no es un partido político que exclusivos militantes, acá es ayudar a nuestra gente y cubrir las necesidades de todos. Acá va más allá de un color político, acá cuando yo siempre he dicho este proyecto, ¿cierto?, se creó, se fundó, fue con eso, con el servir y servir a nuestra gente, así que acá son todos bienvenidos. Lo importante es poder ayudar, poder servir, y eso es lo que nos mueve a nosotros como republicanos y a esta directiva también regional que hoy día representa este proyecto político.
0: Así es, conversando con la directiva regional del Partido Republicano, su presidenta Grace Parada. Está apareciendo en pantalla en este momento y también el resto de la directiva. Ahora bien, finalmente la invitación para todo lo que son la ciudadanía, porque abarcamos todo el Maule Sur nosotros también en este momento.
1: Sí,
0: así que la invitación a ustedes por la importancia que tienen ser directiva de un partido a nivel regional, la invitación, ¿cierto?, y el saludo también para el resto de la ciudadanía.
1: Bueno, para también ir cerrando y poder irnos despidiendo, están todos invitados. Y no quiero hablar desde un partido político, creo que acá todos somos importantes. Hoy día no estamos en proceso de elecciones, pero sí a futuro. Es importante que se sumen, que voten por sus representantes cuando es momento, porque ahí hacemos la diferencia y que no vean la política distante. La política es parte del país. Yo creo que acá lo que es importante es poder elegir bien a nuestras autoridades que nos representan. Los invito a no tomar ni ver la política con distancia, porque la política es importante. Es parte de los países, ¿cierto? El arte de gobernar, de poder llegar a acuerdos para poder tener un país sano, tanto en la economía como en la seguridad, como en la salud mental, que es tan importante hoy día en la sociedad que vivimos. Así que los invito a sumarse, los invito a quienes quieran conocernos también acá a este proyecto republicano. Y vamos a estar, cierto, constantemente con estas visitas acá a las comunas. No recuerdo cuál fue la otra pregunta que comentaste.
0: La invitación, cierto, a sumarse, quizás a acercarse también a estas sedes también.
1: Sí, que son para toda la comunidad. Que se sumen a estas comisiones que tenemos como proyecto republicano acá en la región, que tenemos, son 7. Está una de ellas, la Casa Republicana, también tenemos la otra que es de formación. Tenemos también otra que es para nuevos liderazgos dentro de la política, que desde ahí también tenemos que tener nuevas generaciones. Tenemos la parte social, también tenemos una comisión. La verdad que tenemos 7 comisiones, el cual los invitamos que se sumen, comisiones que son para ustedes. Y de verdad que lo hacemos con el mayor de los gustos para servir a nuestra gente acá.
2: Y también prontamente tendremos inaugurada nuestra página web de Partido Republicano
1: del Maule. También del estamos Maule. Implementando tecnología acá en la región, donde también van a estar estas 7 comisiones que les estamos contando. Y también decirles que esto lo logramos entre todos, porque todos los que hacemos esto somos militantes y también no militantes, simpatizantes, como les llamamos. Pero este es un esfuerzo de todos, un esfuerzo que estamos haciendo en conjunto para cambiar, cierto, la calidad de vida mejore de nuestra gente y también demostrar que sí, los partidos políticos hacemos cosas diferentes en pro a las personas, que no es tan solo como algunos creen, política y que no les importa a las personas. Sí, a nosotros sí nos importa.
3: Y lo otro importante también, que en la conversación que tuvimos en la mañana en la reunión, don Cristian Menchaca, bueno, tiene su oficina parlamentaria aquí en Longaví, Robin también, y ellos nos decían, ellos están con las puertas abiertas para recibir a la ciudadanía, escuchar sus inquietudes, escuchar su ¿cómo se llama?, lo que ellos necesiten. Entonces, poder aprovechar esas instancias para que ellos, ¿cómo se llama?, puedan acercarse al concejal, al diputado, y puedan hablar con ellos, y ellos están ahí para poder servir a la comunidad. Eso es como vemos nosotros la política, poder servir a nuestros semejantes, poder ayudarlos, que puedan estar unidos como juntas de vecinos, como organizaciones comunitarias. Eso es lo que hace crecer a la ¿cómo se llama?, al grupo civil, ¿ya? Y la política es necesaria, y como les decía, poder hablar con el concejal y con el señor diputado, y ellos están siempre dispuestos para escuchar sus problemáticas.
0: Perfecto. Yo les quiero agradecer el tiempo que se han dado, ¿cierto?, la deferencia para venir a conversar a nuestro programa del partido, de la directiva, ¿cierto?, el Partido Republicano a nivel regional. Ustedes son los representantes, las caras visibles también, los que reciben todas estas informaciones y trabajan mancomunadamente también con la ciudadanía. Así que muchas gracias a la directiva, a su presidenta, Grace Parada. Por último, le vamos a hacer también el micrófono para que envíe saludos a la comunidad.
1: Muchas gracias por la invitación, feliz de haber estado acá en la radio, y les envío un afectuoso saludo y esperemos que luego nos estamos viendo por acá de nuevo en Longaví.
0: Así es, muchísimas gracias.
1: Gracias.
3: Gracias.
4: 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Más Radio, la cadena del Maule Sur, indica la hora. 16:03. 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

0: Bien, ya estamos de regreso a esta hora de la tarde cuando son las 4 de la tarde con 12 minutos. ¿Cómo ha pasado el tiempo? Rapidísimo, así es. Yo le quiero comentar que están en la gestión, ¿cierto?, de que nos venga a visitar acá los estudios de la radio el papá de Amanda, don Luis, así es. Así que estamos a la espera entonces de contar con esa... visita, ¿cierto?, acá a los estudios de la radio en cualquier momento. Vamos a conversar entonces con él, de que ya está en la comuna, por cierto, lo recibió en el ingreso a Longaví por parte de nuestro colega Fernando Salvo en las comunicaciones. Pudo conversar con él largos metros, ¿cierto?, en el ingreso, que estaba custodiado también por Seguridad Ciudadana y también por Carabineros de Chile. Así que, don Luis Leiva, se están gestionando, ¿cierto?, de que nos venga a visitar en forma presencial a los estudios de la radio. Sabemos que hay una, bueno, también viene con una comitiva, entonces nosotros también es importante de poder tenerlo en cuerpo y alma, en sentido común. Así es. También quiero comentarles, bueno, que estamos subiendo todo lo que es nuestros invitados, ¿cierto? Lo que fue la conversación, más que entrevista, con lo que es la directiva regional del Partido Republicano. Así es, Grace Parada, la presidenta, ¿cierto?, con el vicepresidente y el secretario regional del partido. Y en cualquier momento entonces vamos a quedar con todo lo que es esa conversación a través de nuestras múltiples plataformas, fanpage de la radio, así es, específicamente. Nosotros saludamos también a quienes se vienen incorporando a la frecuencia. Estamos todavía, vamos a apretar por acá porque estamos, ahora sí estamos apareciendo por la televisión. Agradecer también enormemente los contactos telefónicos, ¿cierto?, en forma interna también los mensajerías de texto que nos van llegando. Están pendientes también de lo que vaya transcurriendo en nuestra comuna y en la región del Maule, ¿eh? Así que agradecemos ello. Por acá, ya, esto es de Santiago. Muy bien, aprovecho de una consulta. Ya, muy bien. Ya, las 4 de la tarde con 15 minutos. Vamos a actualizar también lo que es la meteorología. ¿Cuántos centígrados tenemos a esta hora? Muy bien, tenemos... Yo creo que está mintiendo lo que es este termómetro ambiental. Tenemos 23 grados, ¿eh? 23 grados de temperatura ambiental a esta hora, al menos acá en la comuna. ¿Dónde se puede actualizar aquí? Ya, aquí, actualizar. Esto es para la próxima semana, pero estamos a 15. A 15. Claro. Sí, tenemos 22 grados actualmente, 22 grados y se espera una máxima de 23 grados, o sea, más calor a esta hora. Tenemos 8 grados fue la mínima, ¿cierto? 23 de grados centígrados es la máxima pronosticada para esta jornada. Nosotros vamos a continuar acompañándoles a través de sentido común. Nos quedamos con Ciencio y Yandel.
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0: está
1: bien, siendo las 4 ya de la tarde con 27 minutos, así es, junto con Hasta Abajo, con Bailar, claro, vamos a quedarnos con nuestro espacio publicitario y regresamos al instante, así es, en sentido común.
2: 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Más Radio, la cadena del Maule Sur, indica la hora. 16 horas, 28 minutos.
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4 de la tarde, ya con 38 minutos. Nosotros continuamos acompañándoles a través de nuestras múltiples plataformas, a través de la televisión 3.1 en alta definición, 76 análoga, y también a través de la señal online para todo Chile y el mundo por la www.másradiotv.cl. Por ambas frecuencias radiales, 106.1 y también a través de la 99.9. Saludando también a nuestros auditores que pasan alzándonos la mano, ¿cierto? Saludándonos cariñosamente. Yo le quiero comentar, quienes van a alzar las manos cariñosamente también es los que van a participar en este concierto en el Santander Arena en el día de hoy. Así es, porque se va a presentar el grupo mexicano, el grupo Frontera, e invitó a Ignacio Ruiz, un connacional nuestro, ¿cierto? Que fue elegido por el grupo Frontera para abrir su concierto en el Santander Arena. El cantante chileno entonces fue elegido por la banda mexicana para abrir este concierto de hoy jueves en el Santander Arena. Ignacio Ruiz entonces se prepara para vivir esta jornada especial en su carrera. Así es, porque el artista chileno abrirá este concierto luego de ser seleccionado por la propia agrupación mexicana. Así es, la presentación marcará un nuevo paso para el músico oriundo de Ancud, en la isla grande de Chiloé. El cantante compartirá escenario con uno de los nombres destacados, ¿cierto?, de la música regional mexicana, un género que ha influido en la construcción de su propuesta artística. Ignacio Ruiz entonces abrirá el show del Grupo Frontera en Chile, pero eso no será la única novedad de la jornada. Ruiz también aprovechará la ocasión para estrenar Gestos de Amor, una canción escrita y compuesta por él mismo que pone el foco en los sentimientos y en el romanticismo. ¿Qué le parece? El lanzamiento se mostrará otra faceta, ¿cierto?, de su trabajo musical, y también reforzará su interés por explorar nuevas formas de conectar con el público. La composición, además de su, se suma, ¿cierto?, a lo que es la evolución de un repertorio que combina influencias de la música regional mexicana con elementos de la cultura y los sonidos chilenos. Grupo Frontera reconoció al cantante en un momento, ¿cierto?, clave de su carrera, tras recibir una nominación a los premios Pulsar 2026 por su álbum Corridos Chilenos, volumen 2. Este hito también acompaña su búsqueda por consolidar una identidad propia dentro de lo que es la escena nacional. Y vamos a quedarnos con uno de sus temas de Ignacio Ruiz, oriundo de Ancud, en la isla grande de Chiloé. Nos quedamos con Héroe.

Ahí estábamos escuchando Héroe de Ignacio Ruiz en Sentido Común, quien va a compartir escenario con el grupo Frontera en esta jornada, en el día de hoy, jueves 15 de octubre, en el Santander Arena. Así es, tremenda experiencia para su carrera del estilo regional mexicano de este artista oriundo de la Isla Grande de Chiloé.

Vitamina Ignacio Ruiz dentro de su repertorio musical, así es, está creando también sus propias composiciones originales compuestas por él mismo, y en esta ocasión será una de las instancias donde va a presentar una de estas de estos temas compuestos y dirigidos también por el propio artista. 4:00 p.m. ya con 46 minutos. Nosotros nos quedamos en compañía de otro mexicano del estilo, del género del regional mexicano, como es Ed Maverick, y este tema que ya por título Fuentes de Ortiz.

4 de la tarde ya con 53 minutos, nosotros acompañándoles a través de nuestras múltiples plataformas. Un hecho insólito, ¿cierto?, que fue detectado por Contraloría, se sucedió en Antofagasta. Así es, porque el título empieza: tú estudiaste, pagaste y diste el examen como corresponde, pero en Antofagasta la Contraloría pilló más de 70.000 exámenes de licencias hechos en menos de un minuto con funcionarios, evaluando a sus propios familiares y uno que se eximió a sí mismo. Así es, piensa la última vez que fuiste a sacar o renovar tu licencia. La fila, los papeles, la vista, el oído, los nervios del examen práctico, todo para que te digan después que no estás apto para manejar. Ahora imagina que a unos kilómetros de ahí, el mismo trámite se despachaba en segundos, sin revisar nada. Así es, a la mamá de del funcionario, al hermano, al cuñado. Y después esos conductores salen a la calle, a la misma calle por donde cruzan, sus hijos, ¿cierto?, para ir al colegio, etcétera. Eso no es un descuido, esto es jugar con la vida de la gente. Así es, porque ¿qué fue lo que pasó? Bueno, la Contraloría General de la República revisó las licencias de conducir que entregó la Municipalidad de Antofagasta entre enero del 2020.

0: 24 y diciembre del 2025, y el informe se dio a conocer el 14 de octubre. Lo que encontró hubo 70.661 exámenes médicos y sensométricos con tiempos inferiores a un minuto. De esos, 70.425 aparecían aprobados, casi todos, pero hay más de 253 evaluaciones de visión y audición que quedaron registradas con 0 segundos. Cero, ni siquiera el tiempo de sentarse en la silla. Además, se entregaron licencias clase D a postulantes que habían reprobado los exámenes psicométricos. En los exámenes prácticos, clase B, 265 duraron entre 2 y 24 minutos, aunque la norma exige más, y 204 se hicieron en solo 10 minutos. Y la guinda de la torta, funcionarios evaluaron a familiares directos, una madre, un hermano, un sobrino y también un cuñado. Así es, sin acreditar que se abstuvieron. Un funcionario fue examinador en su propio proceso de licencia. Así de simple. Bueno, Contraloría General de la República detectó todo lo que son estos hechos sorprendentes por lo demás, ¿eh? Así que esto sucedió durante estas fechas que le acabo de mencionar en el norte de nuestro país, en Antofagasta específicamente.
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0: Dentro de otras situaciones más alentadoras, ¿cierto?, más esperanzadoras y cuestiones concretas, ¿cierto?, es lo que se vivió este miércoles 14 de octubre, donde se realizaron una visita a la Escuela María Ambrosia Tapia Méndez de la comuna de Longaví, así es, de la Delegación Provincial de Linares. Estuvieron acompañando, ¿cierto?, y participando en esta importante actividad de la zona norponiente de la comuna de Longaví. Así es. Establecimiento que es dirigido por Sandro Escobar con el propósito, ¿cierto?, de conocer una iniciativa que busca fortalecer la educación parvularia en el sector. La actividad también contó con la participación del delegado presidencial provincial de Linares, Cristian González Monsalve, la directora subrogante de Junji, región del Maule, representantes de la ilustre municipalidad de Longaví, el SLEP Los Álamos y la jefa provincial de educación de Linares, Lilian Carrera Pérez. Durante la visita se dio a conocer un proyecto presentado por el establecimiento a Junji, que busca evaluar la posibilidad de construir un jardín infantil en un terreno contiguo a la escuela, iniciativa que podría contribuir a ampliar las oportunidades de acceso a la educación inicial para las familias de la comuna. Desde la Dirección Provincial de Educación de Linares destacan, ¿cierto?, la importancia del trabajo coordinado entre las instituciones para así impulsar iniciativas que fortalezcan la educación y el desarrollo de las comunidades educativas de la provincia. 4:58 PM, hora de quedarnos con nuestro espacio publicitario.
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Bien, ya estamos de regreso, las 5 de la tarde con 7 minutos. Nosotros continuamos acompañándoles a través de la televisión, también a través de la señal en línea para todo Chile y el mundo, por la www.másradiotv.cl, para que usted descargue la aplicación, ¿eh? Claro, del Play Store, baje, descargue la aplicación de Más Radio TV y así pueda conectarse con nuestras múltiples plataformas, así es, y nos puede observar también en forma en vivo y en directo, así es, sin usar audífonos, ¿eh? Importante también ahí directamente desde lo que es su dispositivo móvil de alta gama, por lo demás que usted posee. Yo le quiero comentar que el gobierno anunció baja significativa en las cuentas de la luz en 13 regiones. Importante, claro, porque una baja, ¿cierto?, en las cuentas de la luz en 13 de las 16 regiones de todo Chile, hecho que será concretado desde enero del 2027. Falta todavía, faltan algunos meses. ¿Estará nuestra región incluida en estas 13? Bueno, en promedio el recorte será de 4,3% a nivel nacional, pero en algunas descenso será mayor al 10%. La ministra de Energía comentó, Jimena Rincón, comentó las reducciones más destacadas por región en promedio. Bueno, Arica y Parinacota un 9,9%, Tarapacá un 7,4%, Antofagasta un 11%, Atacama 10,2%, Coquimbo 8,4%, Valparaíso 8,5%. Eso son las regiones, ¿cierto?, que donde esta reducción, ¿cierto?, son más destacadas que otra, así que es importante estar atento cómo va sucediéndose esta importante invitación, por cierto, para que usted pueda indagar cuáles son las regiones y cuánto es el porcentaje también en rebaja, ¿cierto?, en las cuentas de algo tan preciado, ¿cierto?, y algo tan importante para la vida del siglo XXI como es la energía eléctrica.

Así es, las 5 de la tarde con 10 minutos. Nosotros continuamos acompañándoles a través de la radio en nuestras múltiples plataformas. Saludamos también a tanta gente que viene saliendo del trabajo a esta hora, pasan por el frontis de nuestro estudio, ¿cierto? Saludándonos. Yo le quiero también comentar, son las 5:11, claro. Detectan una. Quiere detectar una ameba come cerebros. ¡Wow! Esto es espeluznante. A cuidarse. Entonces, en los lagos, ¿de dónde? En los lagos artificiales de México, detectaron una ameba come cerebros. Hay que tener cuidado para aquellos que les gusta ir a turistear, ¿cierto? Aquellos que les gusta y que el bolsillo les da, ¿cierto? Para viajar a Norteamérica, por lo demás, a México específicamente. Porque reportó este país la presencia de la llamada ameba come cerebros en 6 lagos artificiales que ordenó clausurar inmediatamente. Por personal de salud del estado de Yucatán analizó el agua de 6 de 9 lagos en ese polo turístico después del fallecimiento de un instructor de esquí acuático que contrajo la ameba Naegleria. Es el nombre Naegleria fotuleri en septiembre pasado. Estos lagos fueron construidos con propósitos recreativos como esquí acuático, remo de pie y kayak en centros comerciales y residencias de lujo. Es la primera muerte que se registra en este estado famoso por sus playas y los impresionantes pozos de aguas dulces conocidos como cenotes. Las autoridades entonces decidieron ampliar la vigilancia sanitaria. El secretario de Salud de Yucatán, Alberto Alcocer, exhortó a la población, invitó a la población a comunicarse con el personal de salud si estuvieron en contacto con esta agua contaminada. Encontrar, dice esta ameba, en el ambiente no significa que exista una epidemia ni que las personas que visitaron estos lugares estén enfermas, tal cual. Así aclaró el funcionario en un video publicado este miércoles de noche. El mecanismo de infección ocurre cuando el agua contaminada con la especie capaz de causar la enfermedad entra por la nariz, también añadió. Esto significa que debemos seguir actuando con prevención. Así es, porque el instructor de esquí fallecido estuvo hospitalizado varios días antes de fallecer por una meningoencefalitis amebiana primaria. La enfermedad que la ameba provoca. La Naegleria fotuleri prolifera en agua dulce estancada de lagos, ríos, estanques y aguas termales de todo el mundo, especialmente entre los 35 y 46 grados Celsius, de acuerdo con autoridades sanitarias de México y Estados Unidos. Las infecciones cerebrales en que causa son muy raras, pero casi siempre son mortales. El gobierno de Yucatán abrió una investigación contra las empresas encargadas del mantenimiento y calidad del agua del primer lago donde detectaron la presencia de esta ameba. ¿Qué le parece? Así que es importante tener en consideración lo que a la hora de poder visualizar alguna de esas rutas turísticas del cual usted pudiese haber tenido. Ahora es importante, ¿cierto?, de que redirija sus visitas a otros lugares, a otros parajes, ¿cierto? Por ejemplo, en nuestro país, para que todo lo que está, la platita que vaya para otras partes, ¿cierto?, se quede acá en nuestro país, pues, ¿cierto? Hay tantos lugares turísticos, tantos lugares desconocidos también para muchos chilenos. Así que no siempre lo más conocido son los más importantes. Los lugares, hay lugares que no son prácticamente desconocidos y de igual forma muy interesantes también para ir a visitar, conocer y promocionar. Bueno, también hay gente que no les gusta también promocionar nada, digamos, estos lugares, porque cuando un lugar turístico se vuelve, o un lugar, digamos,
se vuelve muy popular, claro, todo el mundo quiere ir a visitarlo, también con ello muchas veces se deja la basura en ese mismo lugar, hay una población flotante que nadie quiere tener, digamos, ¿eh? Al menos que puedan dejar todo lo que es la platita, ¿cierto? La economía, el dinero en los locales, en los hospedajes, en los hoteles, etcétera, etcétera. Así se vuelve turística una localidad, ¿cierto? Una comuna, y finalmente todos se enriquecen también desde las emprendedoras, las pequeñas emprendedoras, y obviamente sube también lo que son los visitantes cada año. Hablando de emprendedoras, hoy día íbamos a tener una como ayer les comentaba, una visita, ¿cierto? De una emprendedora. Sin embargo, por motivo de fuerza mayor, de salud, ¿cierto? De un familiar, se excusó, pero quedando también agendada para otro día. Así que nosotros agradecemos también esa deferencia para poder dar a conocer los motivos que tuvo para no asistir. Así que nosotros comprendemos y por lo mismo la reagendamos esta conversación para conocer sus emprendimientos y todo lo relativo al esfuerzo, a todo lo que conlleva, ¿cierto? Colocarle tiempo, dedicación, ganas a su emprendimiento, y la consistencia también en el tiempo para no perder las ganas, no decaer, ¿cierto? Frente a tantas situaciones que muchas veces son de carácter externo. Así que bueno, vamos a continuar nosotros acompañándoles con música. 5:17. Vamos a quedarnos. ¿Qué tenemos por acá? Todavía no es hora de comercial, así que nos vamos a quedar con Farruko, Lejos de Aquí.

0: Así es, acompañándoles con música. Prometo amarte, The Soul, a esta hora es el título de la canción. Estamos al portal ya de quedarnos con nuestro espacio publicitario y saludamos también a la tía Marisol, muy bien, del Liceo C29, Arturo Alessandri Palma, de la comuna. Claro, porque hace bastante calor, así que tenemos justamente la ventana abierta, haciendo para que ingrese un poco lo que es el sol. Claro, y la frescura de la calle, por cierto. Y escuchando también y saludando a nuestros auditores. Cuando nos saludan, nos mandan un grito acá, claro, y escuchamos perfectamente. Junto con la frescura también ingresan otras situaciones también, claro. Pero es parte también aquí. Tenemos un buen matabosca. No. 5:00 p.m. ya con 28 minutos. Nos llegan los rayos, justo en los rayos del sol, ¿cierto? Nos llegan acá frente nuestro, ¿eh? Así que nos afecta también ahí lo que es el... las imágenes. Bueno, vamos a quedarnos con nuestro espacio publicitario y al regreso les voy a contar, se vienen hartas situaciones muy interesantes para nuestro programa, así que, pero al regreso a los comerciales les voy a comentar todo lo relativo a ello. Vamos a quedarnos entonces con publicidad y regresamos.
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0: una canción para las personas enamoradas. A veces no sabe cómo ocurre, pero un sentimiento fácil de identificar. Juan Magán, junto al grupo Extra.
1: Bien, así es. Y estamos de regreso a las 5 de la tarde, ya con 43 minutos. Nosotros continuamos acompañándoles a través de la 106.1 y también a través de la 99.9. Experto advirtió que las lluvias acumuladas no ponen fin a la mega sequía. Interesantísimo esta nota. Así es, porque el agroclimatólogo de la Universidad de Talca, Patricio González Colville, señaló que si bien el fenómeno del Niño no ha mejorado la disponibilidad de agua y nieve, ha mejorado en algo, ¿cierto? Lo que es esta disponibilidad de agua y también de nieve, esa recuperación no cambia la sequía de largo plazo que vive nuestro país. Además, destacó que las tormentas y granizos llegan en una etapa crítica para la producción agrícola. Así es, las tormentas eléctricas y granizos, junto con las intensas lluvias que han afectado desde Coquimbo hasta la zona centro-sur, incluida la capital, dejaron daños urbanos y pérdidas agrícolas aún no cuantificadas. Así lo detalló el agroclimatólogo de la Universidad de Talca, Patricio González Colville, quien enfatizó que esta acumulación de agua y nieve registrada no pone fin a la mega sequía existente en el país desde el año 2007. El especialista fue claro al señalar que ha sido un año lluvioso. Así es, gracias a la intensidad mensual del fenómeno del Niño. Pero no se debe creer que con este año en particular se ha terminado la que es la sequía en las regiones centro, norte y sur. De acuerdo con González, el cambio climático está impactando en Chile con una sostenida baja pluviométrica interrumpida por años de eventos El Niño, cuya característica es dejar lluvias intensas en corto plazo, asociadas a granizos y tormentas eléctricas. Sin embargo, no han sido acumulativas en términos anuales. Por ejemplo, a la fecha, Santiago suma 340.0 milímetros para una normal de 275, con un superávit del 24%. En el caso de la región del Maule, solo lleva un superávit del 9%. Si bien la mayoría de las ciudades indican superávit promedios entre el 15% y el 20%, las excepciones son Chillán, con déficit del 5%, y Puerto Montt con un 15%. Pareciera ser que el cambio climático está alterando, ¿cierto?, los patrones del evento, el Niño, que con el siglo XX dejaba superávit en regiones centro-sur, que podían oscilar entre un 60% a un 80% en las lluvias anuales, como ocurrió en 1965, 1972, 1982, 1986 y 1997, así lo indicó el experto. Según el especialista, la mesura con el uso de agua es fundamental, sobre todo para el sector agrícola, que deberá prepararse para un largo verano con las altas temperaturas extremas, lo cual genera estrés hídrico, térmico y golpes de sol en frutales, sumado al alto riesgo de incendios forestales durante estos meses. En comillas, seguramente se marcarán récord de temperaturas y olas de calor por un escenario evolutivo de un evento El Niño, que está indicando en octubre temperaturas en algunos sectores del Océano Pacífico Ecuatorial Central de 30 grados Celsius, el valor más alto desde 1950 en que se iniciaron los registros, cierre de comillas. Respecto a la producción agrícola, González indicó que octubre es el peor mes para que ocurra este tipo de fenómenos de granizadas y lluvias extremas en corto plazo, porque está el proceso de la cuaja, que es cuando la flor se transforma en fruto. En esa fase, el granizo brota, bota la fruta, ¿cierto? El granizo bota la fruta y la que se mantiene en el árbol queda con heridas que son la puerta de entrada para los hongos y las bacterias, además de perder calidad para exportación. Entre los cultivos que podrían presentar daños se encuentran los cerezos, avellanos europeos, manzanos, trigo y también el maíz. En la región de Coquimbo, donde la producción frutícola de cerezas comenzó en septiembre, se han reportado que las lluvias provocaron partiduras, es decir, grietas o rajaduras en la piel de los frutos, producto de la absorción e hinchazón hídrica. Lo anterior con el evidente perjuicio económico para los productores exportadores. En tanto, para las regiones metropolitanas de O'Higgins y del Maule, sostuvo que se necesita una evaluación en terreno para determinar lo que es la magnitud de los daños. Sin embargo, reconoció que podrían registrarse pérdidas agrícolas importantes con un eventual impacto en los precios de las frutas y las hortalizas durante las próximas semanas o meses, como una eventual merma para exportación de frutas. Nosotros continuamos acompañándoles en Sentido Común.
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0: Los Leones del César.
1: Los Leones del César. 5:57. Estamos ya despidiéndonos, invitándoles para que nos reencontremos el día de mañana, porque vamos a tener nuestra conversación por primera vez, ¿cierto? Con el artista, compositor y cantante nacional Apolo Laff, que está presentando sus últimos trabajos musicales y después de haber viajado, ¿cierto?, a España y también Francia, y terminar, ¿cierto?, junto a su productor, todo lo que es estos temas, estas composiciones creadas por el artista, y del cual gustosamente las va a dar a conocer el día de mañana. Así es, del género del rock alternativo, progresista, ¿cierto? Vamos a conversar con Apolo Laff en sentido común. También escuchando su último trabajo musical, que se nos fue entregado, así que está bastante interesante, ¿cierto?, de poder conocer a este artista, exponente también de lo que es el pop rock alternativo. Así es. Nosotros vamos, y bueno, y paralelamente también vamos a ir conociendo historias de emprendedoras de la región del Maule. Quédese usted en compañía de la 106.1 y también a través de la 99.9. Y está toda la música exclusivamente programada para vuestros oídos. Nos reencontramos mañana. Adiós.
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3: Son las 18 horas, 6 de la tarde, en punto.
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11: Extracto. Solicitud de derechos de aprovechamiento de aguas. Villalobos Bravo, María Adriana. RUT número 10.933.457-K solicita un derecho de aprovechamiento de aguas subterráneas para riego por un caudal máximo de 8 litros por segundo y por un volumen total anual de 400.000 metros cúbicos, de carácter consuntivo, de ejercicio permanente y continuo. Extracción mecánica desde un pozo ubicado en acuífero Río Maule, en la comuna de Longaví, provincia de Linares, región del Maule, en un punto definido por la coordenada UTM, metros norte, 6.010.690, y este, 262.430, radio de protección de 200 metros con centro en el pozo. 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
1: 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Son las 18 horas, 6 de la tarde, 30 minutos.
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0: alma secreta, The Secret Weapon, Artillery, Dembow Music, mi compañía.
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0: 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Más Radio, la cadena del Maule Sur, indica la hora. 19 horas, 29 minutos. 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

0: 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Más Radio, la cadena del Maule Sur, indica la hora. 19 horas, 59 minutos.
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0: 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Más Radio, la cadena del Maule Sur, indica la hora. 20 horas, 31 minutos.
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Más Radio, la cadena del Maule Sur, indica la hora. 20:59. ¿Quieres disfrutar del mejor internet y televisión HD del Maule Sur? 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